0: Pero hoy le vimos a un Héctor como nosotros le conocemos, era jugar por fuera y lo hicimos así. Creo yo que aquella jugada de Paul, si entraba, íbamos a tener unos minutos más para tratar de empatar y quitar otro tipo de resultado. No pudimos hacerlo. El gol de Richa ya llegó casi al final y no encontramos el camino suficiente para por lo menos empatar este encuentro.
1: Profesor, ¿cómo le va? Estamos en vivo para la gran jugada de la Rock and Pop, Grupo Ñanduti. Te quiero consultar, y justamente lo mencionabas también vos, este momento de Recoleta, la tercera derrota consecutiva en el plano local, hablando un poquito del nivel colectivo e individual del equipo. ¿A qué apunta Recoleta en estos momentos, profesor? ¿Y a qué atribuye también este momento, tercera derrota consecutiva hoy en el plano local?
0: ¿A qué apuntamos? A seguir en primera división, a clasificar en otra copa, en poder mostrar nuestros jugadores, que muchos de ellos vienen del fútbol interior o vienen de otros equipos, mostrar, vender. Somos un equipo que vamos a enfocarnos en vender jugadores porque necesitamos, queremos construir nuestra villa propia, necesitamos los ingresos y lo estamos generando de a poco con las ventas que ya hicimos, y estoy seguro que dentro de poco vamos a mostrar más jugadores. Indistintamente a qué pueda pasar o no, nosotros queremos seguir jugando el estilo de juego que tenemos. Tenemos marcado un estilo de juego de posesión del balón y sobre todo rotar. A mí me gusta rotar mucho los jugadores porque creo que todos están capacitados. No es fácil tener 40 y el enojo no sea suficiente. A Nelson lo hablamos bien allá en Santaní, llegamos a un acuerdo, con Will también está dialogado. Indistintamente a eso, hoy metí de entrada 4 extranjeros. Si de repente Paul tenía que entrar, tenía que salir alguno, lo cambié a Nico, pues no porque estaba jugando mal, sino por esa condicionante de solamente 4 extranjeros dentro del campo. Es más, hasta estaban los planes de que entre Toledo en vez de Marcengo en un momento dado para eso mismo, pero a Andrés le estoy dando esa confianza porque es un chico que vino, un chico que está cada día mejor y quiero darle todo. No sé si te contesté todo, perdóname. ¿Está correcto? ¿Está? Gracias.
2: Bien. Le quiero consultar sobre su situación.
0: Sí.
2: Como profesional, usted ya se recuperó de ese golpazo que fue...
0: Sí, lastimosamente nunca estuve golpeado. A Dios gracias, estaba feliz y trataba de contagiar siempre a los chicos. Somos un club humilde que estábamos hace 4 años en la tercera división y hoy estábamos siendo nombrados en todo el mundo. Evidentemente el partido Boca, el resultado global no era lo que nosotros queríamos, pero no es fácil tampoco llegar a conseguir lo que nosotros conseguimos sin tener grandes jugadores de renombre, y con el presupuesto que tenemos en el club conseguimos algo grande. No me va a golpear nunca, al contrario, estoy muy orgulloso de todos los chicos. Esto es fútbol, jugamos contra Boca, el más ganador del continente. Podría pasar ese resultado, pero nadie va a saber si qué pasaba si a Will no se le echaba en ese momento. Pero también podríamos haber perdido por más de 2 goles en la ida estando Will en cancha. Es fútbol, hay que saber aprenderlo. Yo estoy bien, firme, seguro, trabajo todos los días y estoy orgulloso de mi trabajo, de mi cuerpo técnico y de mis jugadores, porque ellos se entregan. Ustedes pueden observar dentro del campo que ellos se entregan al 100%. A veces salen las cosas, a veces no, pero en un equipo como nosotros generar 6-7 jugadas de gol al Olimpia no es fácil. Y no solamente a Olimpia, es cualquier equipo que esté jugando el torneo. No entra la pelota y no entra la pelota. Sí comprendo ahora cuando me dijeron mucha gente que después de un bajón de eliminarse de Copa, de repente el sostenimiento mental de los equipos puede golpear mucho. Entonces tenemos que trabajar en eso, porque fútbol tenemos, generamos. Pero si vamos a seguir viviendo de qué iba a pasar, no vamos a estar estancando. Tenemos experiencia con otros equipos del plano local que jugaron Copa, hoy están en Intermedia o están en la B. Al propio Emiliano, cuando jugó y estuvo muy bien clasificado, le costó 12, 13 partidos volver a encauzarse. A nosotros nos vino bien la victoria de Santaní. Hoy lo hemos demostrado, estuvimos acorde al partido. Para mí, el equipo estaba acorde al partido. Desatenciones normales que puede ocurrir, lo tengo que mejorar. Es mi culpa, no es la culpa de mis jugadores, porque yo marco el el parado y quiénes juegan y por qué juegan y cuáles son los movimientos. A ellos no les culpo nada y nunca les voy a culpar porque ellos hacen lo que yo les pido. Entonces, si algo está mal, soy yo el culpable, no los jugadores. Si está todo bien, son ellos los que primero hay que felicitarles porque hicieron de acuerdo a lo que nosotros vimos. Pero yo, a tu pregunta, yo estoy perfectamente, a Dios gracias.
3: Buenas noches, profe Mario Méndez para Urbana Sports. Mencionaste y mucho a lo largo de la conferencia justamente la parte anímica, la parte mental, y sobre eso quería preguntarte nuevamente, ¿cuánto afecta en la parte anímica estos malos resultados que viene sumando Recoleta y cuánto deberá trabajar todavía? Porque hablaste, por ejemplo, del caso particular de Will, que todavía no se viene reponiendo de lo que fue aquella expulsión contra Boca. Pero ¿cuánto afectó, pudo haber afectado eso a su equipo y cuánto todavía deberá trabajar para que su equipo pueda repuntar y sumar los puntos que necesita?
0: Si fuéramos superados en todos los partidos, sí iba a estar muy preocupado. Creo yo que contra 2 de mayo... una desatención, generamos mucho, no pudimos empatar. Contra Emiliano, en vez de estar ganando el primer tiempo 3-0, salimos empatando 1-1. Tuvimos una expulsión de vuelta, eso también condiciona el tema de, ¿sabes? Hay que saber jugar con un hombre menos y hay que saber jugar con un hombre más. Esa es la realidad, poco lo trabajamos, entonces me tengo que enfocar, pero es ahí donde llega el lado mental, porque con la tranquilidad no nos íbamos a hacer expulsar como se hizo expulsar Facu en el partido contra Emiliano, porque fueron 2 inocentadas. Lo hablamos con él y he visto otro Facundo Echeguren en Santaní, más agresivo, mejor posicionado. Entonces esa es mi función. Tenemos el departamento de psicología que está trabajando, pero yo le di el respaldo total, por ejemplo, a Will, a Nelson en los partidos venideros, y no veo esa reacción que necesito, pero sí le tengo a Andrés, le tengo a Toledo, hoy le estamos recuperando a Schutt, Falcón viene de la selección, de seguro vamos a sumar otra vez de vuelta con él contra Cerro, es un chico con mucho progreso. Tenemos nosotros las herramientas necesarias, hay que saber utilizar la herramienta que tenemos en el club. Si alguien decae, está el segundo o está el tercero en cada puesto. Y en el fútbol, vos tenés oportunidades, si la aprovechás, ahí está. Entonces vamos a inculcarlo. Yo, no da gusto perder, a ellos no les gusta perder, pero si yo en su semblante del día a día le veo firme, es que el jugador está como para ser elegible, y gracias a Dios nosotros creo que saben que soy un buen orador y sobre todo sé llegarle a los muchachos. Yo sé la vida particular de cada uno completo, qué enfermedad tiene, quiénes son sus hijos, dónde viven, por qué vive. Hoy por ejemplo Thiago Vidal estaba convocado, tuvo un problema en la concentración. Le di permiso a Richard Ortiz que se vaya a su ciudad natal, que es Pastoreo, Campo 9. Le llamé a las 10:30 de la mañana y le dije, sucedió algo, necesito que venga. Y profe, yo iba a llegar solamente ahí hasta el club. Vení, por algo pasó y ahí hizo el gol. Esas son situaciones. Y podía llamarle a cualquiera de los que están acá, pero algo pasó y visualicé. Yo estoy feliz porque es alguien que se merece también un gol.
4: ¿Qué tal, profe? Buenas noches. Hola, estamos César. En vivo para el 1 de marzo, Deporte Total. Usted tiene un plantel frondoso, profe. Tiene cada jugador que le toca, marca la diferencia. Mucho habló usted del tema de la parte anímica. Sí. Ahora se viene un partido difícil con Cerro Porteño.
0: Sí.
4: ¿Qué tiene que mejorar? ¿La contundencia y seguir atacando a los jugadores para que anímicamente estén bien? Porque, repito, Recoleta tiene un plantel frondoso, cada puesto tiene 3 jugadores. Sí. Entonces, ¿en qué tiene que trabajar para recuperar esa senda del triunfo? Porque hoy Recoleta está jugando otro campeonato que es volver a clasificarse en una Copa Internacional.
0: Coincido contigo, César, realmente. ¿Qué tenemos que mejorar? Hacer los goles que generamos y sobre todo que no nos hagan goles como nos están haciendo. Porque a mí no me gusta, siempre en cada torneo vemos que Recoleta hace 60, 61 goles y recibe 67. Algo está mal. Y el único culpable es el técnico. A quien le van a echar es a mí. Me gusta el juego de vertical, que tengamos la posesión y que lleguemos y generemos. Pero tenemos que hacer los goles. Vamos a pensar, Alan Will hizo 13 goles en un torneo. Nos falta ese goleador, capaz que nos falte. Pero el presidente me habló el día jueves, necesitas alguien más, yo te traigo a lo que vos me pidas. Y le dije que no, porque yo confío en uno de mis jugadores. Y estoy seguro que en algún momento se va a romper esta racha negativa que estamos teniendo y vamos a estar todos felices como siempre lo estuvimos. No vamos a descender y vamos a clasificar a otra copa. Estoy seguro de eso.
5: Profe Jorge, buenas noches. Jesús Delgado para el Canal 9. Le quería consultar respecto a un jugador en específico. El hecho de tener a un jugador con la experiencia de Alejandro Silva, ¿qué representa para el plantel y cómo aporta su experiencia al equipo?
0: Cada equipo tiene que tener, creo yo, jugadores de jerarquía, y nosotros le tenemos a Lucho, le tenemos a Ale, le tenemos a Marcelo Cañete, le tenemos a otro. Es el jugador más renombrado que tenemos dentro del plantel. Para mí, Ale es el técnico dentro de la cancha que yo necesito para que me pueda ordenar y dar las instrucciones, porque hay veces, le aseguro, hoy la hinchada de Olimpia gritando fuerte, todo, la batucada completa, y el jugador que está a 2 metros de mí no me está escuchando. Entonces, Ale, tenemos casi el mismo idioma en cuanto a lo que es el fútbol. Entonces, me sirve a mí que él esté en cancha y sobre todo genere el fútbol que generó. Hoy le he visto muy entusiasmado. En sus errores normales por querer jugar, porque para mí el jugador que viene y pide la pelota es porque tiene ganas de jugar. Se puede equivocar, se va a equivocar, pero no le puede recriminar porque es alguien que viene a jugar. Es lo mismo que José Espínola. Él quiere generar el fútbol, quiere ser el iniciador, y estoy correcto con eso. Y él es el jugador con más jerarquía, hay que tener en cuenta. Por algo jugó finales de Libertadores, de Sudamericana. Por algo elige volver al club, porque encontró en este club un club sano, en el sentido de que somos todos amigos, y aquel que nos juega respeta la decisión de su técnico. A él le está pasando ahora, estamos generando en él una seguidilla de partido que es muy importante. Entonces, una vez que él esté bien firme, de seguro va a arrancar todos los partidos y nos va a estar ayudando siempre.
6: Con esto finalizamos. Muchas gracias.
0: Muchas gracias, señores.
7: Bueno. Y mirando todo, buena conferencia de Jorge González, autocrítico. Marito, ¿estamos? Vamos. Ahora sí. Mario, contigo.
8: Sí, muchísimas gracias. Culmina de esta manera la conferencia de prensa del entrenador de Recoleta Fútbol, Jorge González, quien habló mucho de la parte anímica. Habló del caso particular de Will, que había sido expulsado en aquel primer compromiso contra Boca Juniors, ya cuando lo finalizó en la primera etapa. Y dice que hasta ahora le afecta eso, que él, más que entrenador, es el padre de los futbolistas, entonces los conoce a cada uno. Y que tiene que cuidar a sus futbolistas también, no quemarles, es lo que decía, entre otras cosas, Jorge González. También habló del caso particular con un futbolista, Vidal, que estaba concentrado, pero que durante la concentración tuvo un inconveniente, y él ya lo había liberado a Richard Ortiz. Las cosas que tiene el fútbol, lo había liberado a Richard Ortiz. Le dijo, mire, fue una tuna de Valle, que se fue a Pastoreo y tuvo que llamarle de urgencia, porque se bajó de la concentración Luis Vidal. Lo llamó a Richard Ortiz, y lo que decía, terminó marcando el gol, al menos del descuento en Recoleta. Y en este caso, no es Luis Vidal, Iago Vidal, es el futbolista que se bajó de la concentración, me corrijo, y entre otras cosas puntualizaba eso, ¿verdad? De que necesita los puntos, necesita mejorar, sumar los puntos necesarios primeramente para asegurar su permanencia en la primera división, y por otra parte también lograr la clasificación a un certamen internacional.
7: Totalmente, Mario, gracias por este tiempo y será hasta la próxima cobertura.
8: Muchísimas gracias, Eric, un abrazo para vos, los compañeros y la gran audiencia de los Hermanos Sports.
7: Un abrazo, ahí pasaba el trabajo de Mario Méndez en lo que fue el partido entre Recoleta y Olimpia. Ganó el Decano, se acerca, 12 puntos. Ganó también el Gallo Norteño el día de hoy, 17 puntos. A esperar lo que pase mañana en el gran duelo entre Cerro Porteño, debut de Gustavo Costas, y el equipo de Nelson Aedo Valdés, que si gana, volverá a la cima del torneo. Nosotros con esto cerramos Urbana Sports. Mañana sigue el fútbol, la previa a las 15 horas.

0: 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Raúl Proenza, hasta un próximo encuentro.
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A la audiencia de Urbana Sport 106.9 FM, muy pero muy buenas tardes, buen domingo para todos los oyentes. Arrancamos una nueva cobertura periodística deportiva futbolística en la persecución de la fecha número 7 de este torneo clausura. Vamos a estar con la cobertura del partido entre Cerro Porteño y Libertad, compromiso que se va a estar disputando en la nueva olla. Hoy en los relatos del señor Juan Ángel Patobán, de los comentarios del profe Carlos Alberto Quise, en los móviles de Esteban Martínez, también de Mario Méndez. En las redes sociales está trabajando ya intensamente, estaba observando la señorita Leticia Medina. También está Javier Mendoza, quien les habla, Fernando Medina. Así que ya todo el equipo de Urbana Sports desplegado para esta cobertura en control de controles, YouTube y muchas cosas más, está el querido Lucas Orsuza. Así que ya estamos listos y prestos. Habilitamos el WhatsApp 0975-106-900. También ya nos pueden escuchar a través de la página web urbana.com.py. Seguinos arroba urbana 106.9 en todas las redes sociales y arroba urbana sports py en todas las redes sociales. Ya estamos también en el canal de YouTube a estas horas, así que bienvenidos sean todos a esta cobertura por la fecha número 7 del campeonato clausura. Cerro Porteño estará enfrentándose a Libertad. Este compromiso que va a estar siendo arbitrado por Blas Romero, los asistentes José Cuevas y Luis Onieva. El cuarto árbitro será Álvaro Jiménez. En el VAR estará Carlos Figueredo y asistente VAR Héctor Balbuena. Las estadísticas entre Cerro Porteño y Libertad, partido que se viene disputando desde el año 1918 hasta esta temporada 2026, 292 partidos. 110 triunfos de Cerro Porteño, convirtiendo 402 goles. Empates 85 en total y 97 triunfo de Libertad, que anotó un total de 364 goles. El Ciclón perdió 4 de sus últimos 6 partidos del clausura 2026 y hoy se encuentra a 9 puntos de su rival de turno, el Gumarelo, que ganó 5 veces en la nueva olla desde su inauguración en el año 2017. Ya suma 8 duelos seguidos sin triunfos en dicho escenario, es decir, 4 empates y 4 derrotas. Algunas de las estadísticas que podemos remarcar a estas horas, Urbana Radio 106.9 FM. Ya estamos en vivo entonces para lo que será este compromiso en todas las plataformas digitales.

Hoy también vamos a tener acción Guaraní Esportivo Meliano, que va a estar cerrando esta fecha número 7 del campeonato clausura, que ya tuvo 4 partidos. Arrancó el día viernes con 2 cotejos, justamente. Luqueño, que derrotó 2-1 a Rubioñón en la ciudad de Itagua. San Lorenzo, en el estadio Gunter Vogel, cayó de local 3-0 ante Nacional. Y el día de ayer, en el Martín Torres, 2 de mayo, derrotó 1-0 al Sportivo Trinidense, que momentáneamente el Gallo Norteño está en la punta del torneo clausura. Recoleta, en Itagua, perdió 2-1 ante Cerro Porteño, los partidos que ya se disputaron en esta fecha número 7 del campeonato clausura. Vamos ya a abrir justamente el camino correspondiente. Ya nos dirigimos rumbo al estadio de la nueva olla azulgrana. Se espera unas 15.000 personas para este compromiso. En el reestreno de Gustavo Costas en la dirección técnica de Cerro Porteño, en Libertad, un viejo conocido de Cerro Porteño, estamos hablando de Nelson Aedo Valdés. Así que los detalles, el epicentro, ya nos vamos hasta allí. Saludamos al profesor Carlos Alberto Quise, quien ya saluda a la audiencia de Urbana Sports.

0: Cordial saludo a la audiencia de la 106.9 Urbana Sport y a todos los que nos siguen por YouTube también en el mismo canal. Y este clásico del fútbol paraguayo, Libertad, el más ganador de los últimos tiempos a nivel local, es puntero del campeonato, en verdad no está dos puntos abajo, pero ganando volverá a recuperar la punta en esta conducción de Aedo Valdés. Cerro para meterse en el campeonato, el debut de Costa, atractivo para hoy. Por ahora, poquísimo movimiento aquí en La Olla Azulgrana para presenciar el partido entre Cerro Porteño y Libertad. Aprovechamos y vamos saludándole a los compañeros porque hay novedades en la configuración de ambos equipos para el partido de esta tarde. Esteban, el chico del pórtico, ¿cómo estás? ¿Ya tenés los 11 titulares de Cerro? Esteban, vamos a intentar un ratito más, vamos a ver si tenemos mejor suerte o éxito. Parte de Mario, que tampoco está todavía, ya en un ratito volvemos, pero hay novedades tanto en Cerro Porteño como en Libertad para el partido de hoy. Mientras tanto, repasamos un poquito, Fernando, los resultados en el campo internacional, sobre todo donde estuvieron los futbolistas paraguayos en la Premier.
1: Así es, profe, y hoy no fue un buen día para los compatriotas en la mejor liga del mundo, en la Premier League. Hace instantes terminó el partido entre el Manchester United y el equipo del Ipswich Town, donde fue titular y completó el compromiso. Estamos hablando de la joya de Julio Enciso. 5-2 cayó el equipo del compatriota, que aportó una nueva asistencia. Presionó y le robó la pelota a Lisandro Martínez, al argentino, y asistió para el gol de Chuba Atpon. 5-2 cayó el conjunto del paraguayo. Triplete de Bruno Fernández, gol en contra de Jacob Graves, y Beumo puso también uno de los goles del equipo del Manchester. De esta manera entonces derrotó 5-2 al Ipswich. Otro compromiso que tuvo como protagonista a otro paraguayo, el caso del Brighton, donde Diego Gómez también completó el partido, fue titular. Perdió 4-3 las gaviotas de visitante en el Stamford Bridge ante el Chelsea. 4-3 ganó el conjunto del Chelsea, dirigido por Xavi Alonso. Y otro que tuvo también en la banca de suplentes, no tuvo minutos, es el caso de Omar Alderete. Si bien el Sunderland terminó ganando de local 1-0 al Fulham, entonces los paraguayos que tuvieron acción en esta jornada dominguera en la Premier League. Hasta el momento, profe, la tabla de posiciones. O vamos a repasar primeramente los resultados de hoy. Ya decíamos, Sunderland derrotó 1-0 al Fulham. El Leeds United empató 1-1 ante el Brentford. Chelsea le ganó 4-3 al Brighton. Y el Manchester United 5-2 al Ipswich. Mañana se cierra esta jornada de la Premier League. Aston Villa-Arsenal. Partidazo entonces que va a estar cerrando el telón de la fecha número 2 de la Liga Inglesa. Ayer, Liverpool igualó 2-2 ante el Nottingham Forest. El Covens cayó 1-0 ante Hull City. El Bournemouth empató 1-1 con el Everton. Y Newcastle derrotó de visitante 2-0 al Tottenham. La tabla de posiciones rápidamente para ya luego pasarle otra vez ahí en la nueva olla, profe. El City, el Hull City y el Chelsea con puntos hasta el momento perfectos, 6 puntos. El Brentford está con 4, al igual que el Newcastle, Everton y el Leeds United. Con 3 quedaron Brighton, Arsenal, que mañana juega, el Manchester United, hola, Sunderland, Ipswich. 2 puntos para el Liverpool. Sí, ya te escucho, Esteban, en breve ya te paso. El Bournemouth y el Nottingham Forest con 1, sin puntos para Fulham, Aston Villa, el Coventry, el Crystal Palace y el Tottenham. Esteban Martínez, bienvenido a la transmisión.
0: Antes de Esteban, ¿se sí, sabe, profe, algo de por qué no juega Alderete? ¿Viene lesionado, está con dificultades físicas o perdió la posición? ¿Sabe algo? ¿Hay alguna información sobre eso? Nada.
1: Voy a averiguar, profe, voy a averiguar ahora.
0: Ahora sí, Esteban, buenas tardes, ¿cómo estás?
2: Muy buenas tardes, profe. El saludo para vos, el saludo para Norio, para todos los oyentes de Urbana 106.9. Un gusto, un placer estar aquí. Cerro Porteño versus Libertad, partidazo de la nueva olla. Y varias novedades, porque ya tenemos el equipo titular de Gustavo Costas.
0: Vamos adelante, escuchamos, tomamos nota.
2: El arquero titular, el chico del pórtico, y se gana la confianza de Gustavo Costas, porque aparte de ser titular, tiene el brazalete. Camiseta 25 para Junior Fernández. En la zona defensiva, camiseta 16, Iván Ramírez. 23, Gustavo Velázquez. 14 para Lucas Quintana. Y camiseta 13 para Guillermo Benítez. En la zona media, camiseta 20, Agustín Almendra, 5, Jorge Morel, 18, Ariel Gamarra y 31, Ignacio Aliceda. En la zona ofensiva, camiseta 11, Juan Manuel Iturbe, y lo acompaña con el dorsal 19, el pirata Pablo Pejetti. Este es el onceno para esta tarde del director técnico azulgrana, Gustavo Costa, profe.
0: De estos nombres que pone Costa en su partido debut cuando vuelve a dirigir a Cerro Porteño, ¿qué nombres te sorprenden a vos?
2: Cuatro, profe, a quienes le da esa confianza plena, quien ya no supo dirigir en sus clubes anteriores. Caso de Guillermo Benítez, Agustín Almendra, Jorge Morel y también Iván Ramírez, que ya lo tuvo en el conjunto aurinegro. Hoy le da esa confianza plena a sus jugadores que ya conoce y bastante bien, y le envía también un claro mensaje a Gatito Fernández. Para mí vas a ser el titular y por eso hoy se va a quedar hasta el este de capitán.
0: ¿En dónde está que hay mucho ruido ahí? ¿Dónde está? ¿Está de fiesta todavía vos?
2: ¿Cómo, profe?
0: ¿En dónde está? Porque hay mucho ruido ahí.
2: Estoy en planta baja, profe. Me bajé los cuatro pisos de la nueva olla. Ahora estoy saliendo. Y eso que dice, me agita agitado. Estoy haciendo a full doble turno.
0: No, te entra mucho sonido de gente.
2: Ahí, ¿qué tal, profe?
0: Para mi gusto todavía te falta. A ver, ahora sí.
2: A ver, estoy con... Vamos a tratar de comenzar con Víctor Hugo Marecos. Vamos a hablar... Víctor, ¿cómo estás?
3: Nuevo proceso de la mano de Gustavo Costa.
4: Sí, viniendo a ver, y vamos a seguir viniendo siempre con Cerro, es normal así, ¿verdad? Ojalá que este cambio traiga aire nuevo, nueva expectativa y nuevo resultado.
3: ¿Qué puede cambiar, te parece, Gustavo Costa, aquí en Cerro, Víctor?
4: Sí, puede cambiar mucho por lo que vemos, un técnico ganador, ya ganó acá también, y yo creo que lo demostró también a nivel internacionalmente con otro equipo. Ojalá que sea un cambio muy positivo para todos y sobre todo tratar de recuperar a algunos jugadores fundamentales.
3: ¿Es el técnico ideal para este momento de Cerro hoy en día?
4: Sí, creo que sí. Estamos de acuerdo con todo en eso porque, como te digo, conoce a varios jugadores, con algunos ya estuvo. Vemos que a algunos que vinieron, él también le puede recuperar.
2: ¿Por dónde pensás que tiene que comenzar Costa, Víctor, en lo anímico, armar el grupo? ¿Por dónde pensás que tiene que ser el primer paso de Costa?
4: Sí, obviamente que en lo anímico, como te dije recién, recuperar a los jugadores fundamentales que vinieron para hacer algo positivo, que hasta ahora todavía no están demostrando, pero yo creo que con él, con la motivación que le va a dar a los muchachos, espero que se ponga la pila y podamos sacar este momento adelante.
3: ¿Te duele ver a Cerro como está hoy en día?
4: Sí, claro que sí. Duele, porque era una oportunidad fantástica para poder avanzar más en esta Copa, como dije el otro día. No era un Palmeiras imbatible, era un Palmeiras más terrenal que tocó en los últimos tiempos, pero bueno, no se vio y ahora hay que pensar ya esto, que se viene.
2: En época de campaña se vio mucho acompañando a hablar de gran su campaña. Hoy Hernán Díaz dejó el cargo, se habló mucho del comité de futbolistas. ¿Te llamaron, te consultaron, no hay una posibilidad?
4: No. La verdad que tuve la oportunidad de trabajar con el presidente porque... un amigo presidente y lo hice más también por él y sobre todo por Cerro Porteño. Obviamente que si se da una oportunidad para poder algún momento ayudar a Cerro Porteño en lo que sea, siempre vamos a estar disponibles. Sí, claro que sí, porque viendo las últimas prestaciones de lo que estaban, creo que Gatito puede estar tranquilamente titular.
5: Hoy, por ejemplo, retorna Almendra, un jugador del cual se espera mucho, pero que hasta ahora en Cerro no rindió. Capaz con Costas se levanta.
4: Sí, ojalá. Como dije hace rato, ya lo conoce, esperemos que lo recupere, porque seguramente puede ser un jugador importante si es que demuestra lo que tiene que demostrar.
5: ¿El clásico que te dejó?
4: Muy dolido, la verdad es muy dolido, porque perder un clásico así dolió mucho, porque el rival no es que hizo mucho para poder ganarte. En un partido así, yo creo que de última se sacaba un empate.
5: ¿Y crees que faltó un poco de actitud, de compromiso en ese segundo tiempo o tácticamente fue superado por Olimpia?
4: Sí, no, seguramente tácticamente 5 minutos fue superado. Después un poco de actitud, seguramente faltó un poco de rebeldía, un poco de viveza, un poco de cortar la falta donde teníamos que cortar, sobre todo en el segundo gol. Faltó un poco de experiencia ahí, pero bueno, seguramente estamos todavía a tiempo. Gracias.
2: Víctor, estamos todavía en vivo para Urbana, está el profe también. ¿Qué es lo que tiene que cambiar de manera inmediata Gustavo Costa en este cuerpo técnico?
4: No, y creo que obviamente, como dijo él, vino a ganar y es lo que tenemos que hacer, ¿verdad? Pensar a ganar primero. Después vamos a ver si jugamos bien o jugamos mal.
2: ¿Quién crees que puede ser el jugador clave ahora en este momento?
4: No, yo creo que ahora se van a poner todo a disposición, estuvieron a disposición, pero yo creo que con el técnico nuevo todos se tienen que mostrar. Y obviamente el técnico va a tomar la decisión de que va a tener que jugar, que está mejor.
2: ¿Se tiene que hacer un verdadero proceso de ahora en más?
4: Con este técnico creo que sí también, pero también hay que hacer también proceso a nivel de algunos jugadores que si es que no se pone lo que se tiene que poner, hay que cambiar.
2: Muchísimas gracias, Víctor. De esa manera pasaba también las sensaciones que nos dejaba el ex jugador de Cerro Porteño, Víctor Hugo Marecos, profe.
0: Bien, Esteban. Mario, ¿estás por ahí?
6: Muy buenas tardes, profe Quise. Un cordial saludo para vos, para los compañeros y para la gran audiencia de Urbana Sports. Ya estamos aquí prestos para la cobertura de esta nueva cobertura del fútbol y ya tenemos alineación de Libertad plenamente confirmada.
0: ¿Tiene novedades Libertad para el partido de hoy?
6: Dos variantes. En el cual derrotó 1-0 a San Lorenzo con el gol de Marcelo Fernández, quien justamente hoy está ausente en este compromiso. Es uno de los dos cambios que prepara el entrenador Nelson Aedo Valdés.
0: ¿Y el otro cambio quién es?
6: La salida de su delantero, Luciano Nekecaur, el argentino, y en ofensiva van a estar Elvio Vera junto con Gustavo Aguilar. Son las dos variantes que prepara Nelson Aedo Valdés.
0: Dame el equipo completo.
6: Con mucho gusto, profe, en portería, camiseta número 12 para Rodrigo Morínigo. Línea defensiva, 2, Alan Benítez. Camiseta 3 para Robert, 23 para Nicolás Freire y camiseta número 4 para Néstor Jiménez. Medio sector Bubarelo, 24 para Rodrigo Villalba. 6 y brazalete del capitán para Álvaro Campuzano. Camiseta 8 para Federico Gastón Carrizo y 21 para Lucas Sanabria. En ofensiva, camiseta número 11 para Elvio Vera y camiseta número 9 para Gustavo Aguilar, el onceno titular del León Guaraní, Nelson Aedo Valdés.
0: ¿Tenés el banco de suplente de Libertad o todavía no?
6: Todo listo, profe. Repasamos camiseta número 29, Víctor Rojas. Completa la banca de expectativas. Steven Villalba, Gilberto Flores, Thiago Fernández, Alexis Fretes, Cristian Martínez, Amin Molina, Joaquín Botín, Iván Franco, Rodrigo Vera, Iván Ramírez y Luciano Nekecaur.
0: Esteban, el banco de suplente de Cerro, ¿todo tenés a mano?
2: El arquero de emergencia, Manuel Rofo, Lucas Merola, Derlis Rodríguez, Emilio Acosta, Jonathan Torres, Carlos Franco, Enzo González, Carlos Chena, Marcelo Iván Chaparro, Freddy Noguera, Orlando Amin Cristaldo y Josué Servín, profe.
0: ¿Juega con 3 en el medio, Cerro, hoy el partido inicialmente?
2: Con 4, profe. Agustín Almendra, Jorge Morel, Ariel Gamarra y Ignacio Aliceda. Creo que lo va a mandar en punta a Juan Manuel Iturbe y Pablo Vegetti. Zona media bien poblada para Gustavo.
0: ¿Y quién va a jugar abierto a la derecha ahí?
2: Y va a jugar un poco Ignacio Aliceda, profe.
0: ¿Y a la izquierda abierto?
2: Y se tendría que sacrificar un poco a Ariel Gamarra. Los dos del medio, Jorge Morel con Agustín Almendra.
0: ¿Y por qué no juega 3 en el medio y Aliceda abierto a la derecha, a la izquierda, y Turbe abierto a la derecha y Vegetti de 9, 4-3-3?
2: Podría ser la otra opción también, profe. En principio se maneja un 4-4-2.
0: Vamos por el bocadito. Mario, ¿y Libertad cómo va a parar en el medio?
6: Libertad forma en el medio con Rodrigo Villalba, Álvaro Campuzano, Federico Gastón Carrizo y Lucas Sanabria.
0: ¿Y quién juega abierto ahí?
6: Rodrigo Villalba por derecha y Lucas Sanabria por izquierda.
0: No, va a poner los 3 en el medio también, el mismo esquema. Villalba a la derecha, a la izquierda Vera y de 9 Aguilar. A no ser que lo ponga Carrizo detrás del punta, pero ahí lo va a perjudicar a Carrizo, va a rendir menos.
1: Campuzano habitualmente el volante más retrasado, profe.
0: Claro, Campuzano en el medio, a la derecha Carrizo y a la izquierda Sanabria, aunque yo jugaría Sanabria a la derecha y Carrizo a la izquierda por una cuestión de perfil para meter la cortada, ¿no?
1: Así es.
0: Es lo que creo, ¿no?
1: Contra el luqueño.
0: Lo que pasa es que Esteban y Mario se quedaron con el famoso 4-4-2 y creen que todo el mundo juega así. Le doy la chance, ¿ustedes qué piensan? ¿Se mantienen en la alineación que acaban de mencionar o van a modificar? Mario, a ver.
6: Así como dice Norio, habitualmente en los partidos de Libertad...
0: Habitualmente en los partidos de Libertad no jugaron nunca los tres en el equipo titular. No. Sanabria, Carrizo y Campuzano. Primera vez que pone a los tres juntos.
6: Por eso, es Campuzano siempre el más retrasado.
0: Eso ya dijo Norio. Yo claro. La pregunta es, ¿se mantiene que va a jugar abierto Villalba y a la izquierda Sanabria abierto? Esa es la pregunta. ¿O cambiar?
6: Yo creo que así va a formar en el medio. Bueno. Y arriba el referente va a ser Gustavo Aguilar.
0: Y sí,
6: acompañado por Vera, que también puede bajar un poco más a diferencia de Aguilar, que va a ser el referente.
0: No. Ahí ya vamos, ya somos Silvio Petirossi de vuelta. Para vos, juega Sanabria abierto a la izquierda, mantiene 4-4-2. Si mantiene 4-4-2, se supone que Vera va a jugar al lado de Aguilar por el medio. O si no, no es 4-4-2.
6: Yo me mantengo en esa propuesta.
0: Ah, ok. ¿Y vos, Esteban, mantenés que lo vas a sacrificar a Gamarra abierto a la izquierda?
2: Es así, y me mantengo, profe, y de paso ya te digo, 4-4-2, y me gusta más que sea empanadita de jamón y queso. Eso va para vos, profe.
0: Espera un poco, ¿y los puntas va a ser Iturbe con Vegetti?
2: Es así, 4-4-2.
0: ¿Y Alicea a la derecha?
2: Alicea a la derecha, Ariel Gamarra, que tiene un poco más movilidad que Jorge Morel, y Agustín Almendra por el sector izquierdo. Los dos del medio, Almendra con Jorge Morel.
0: Ay, ay, ay. ¿Y Costa va a jugar así? ¿Normalmente cómo jugaba en Racing? ¿Cuál era el dibujo preferido de él?
2: Jugaba con el 4-4-2 también, profe.
0: ¿Con dos puntas por el medio? Martínez ahí.
2: Con dos puntas o con uno solo, y el otro era un media punta.
0: ¿Y quién era? ¿Quién era? ¿Martínez con quién era?
2: Te confirmo, profe.
0: Tírame cualquiera, ¿quién se va a acordar?
2: Y era Salas y Solari, profe, pero Solari perdió.
0: Pero Solari jugaba abierto por derecha, no por el medio.
2: Jugaba como media punta también, como interior.
0: Bueno, está bien que te defiendas. ¿Qué resultado del fútbol español tenés, Fernando?
1: Sí, profe, vamos a repasar lo que dejó la Liga Española. El Real Madrid, que justamente jugó el día de hoy. Busco mientras.
0: Pensá que antes el coordinador tenía todo en un cuadernito, rapidito, te sacaba de memoria los datos.
1: Esto Real Madrid
0: una,
1: que...
0: Esto entra en una computadora, tranquilo, si no hay internet. No escriben nada, pero bueno, es la modernidad, ¿no? Te escucho, Fernando.
1: Así es, profe. Real Madrid que derrotó 4-0 al Málaga, partido que se disputó en el estadio.
0: ¿Cuánto hizo Mbappé?
1: Mbappé convirtió un gol, profe. Jude Bellingham, el 1-0, gol en contra luego de Alfonso Herrero. En el minuto 30 el gol de Kylian Mbappé, y a los 91 el 4-0 definitivo, gol del turco Arda Güler.
0: Que no jugó de titular.
1: No, señor, no jugó de titular. 4-1 la derrota. Ahora terminó el primer tiempo entre Deportivo La Coruña y Valencia. Está ganando el conjunto Deportivo La Coruña por 2-1. Y a las 16:30, Celta de Vigo ante el Atleti de Bilbao.
0: Para los tres que manejan, les gusta tirar datos como si supieran. ¿Después de cuántos años? Pero rapidito, ¿eh? ¿Después de cuántos años vuelve a primera Deportivo La Coruña?
1: Uf.
0: Mira el silencio, muchacho.
1: ¿Y para qué vamos a decir si no sabemos, profe?
0: Mario, ¿vos sabés?
1: No.
6: No me acuerdo, solamente del Super Depor, profe, que fue subcampeón de la Liga Española.
0: ¿En qué año?
6: 97-98.
0: Hay que verificar, muchachos. ¿Vos, Esteban, sabés que después de cuántos años volvió Deportivo La Coruña a primera?
2: Desde la pandemia jugaba en primera división.
0: Mm.
2: 2018 o 2019, pero antes de la pandemia. Hay que corroborar con Norio y hay que sumarle los bocaditos.
0: Verifiquen, por favor. Este tira nomás. Bueno, otro resultado de fútbol español, Fernando.
1: Así es, profe. Mañana se cierra para rápidamente y luego para los partidos de ayer. Osasuna, Getafe, mañana 14:30 y 16:30 horas Barcelona, Rayo Vallecano.
0: ¿Se sabe algo de la novela de Álvarez o ya está totalmente descartado y el Barcelona ya compró a Gabriel Jesús en definitiva? La información está.
1: Según informado hoy Fabricio Romano, ya está. Ya es nuevo jugador del Barcelona, Gabriel Jesús.
0: Sí, escuchó.
2: Última temporada previa, antes de subir ahora a primera división, sí, fue en el 2017-2018. ¿Anotaste lo de jamón y queso, verdad, profe?
0: No, nada. Yo, ¿cómo voy a apostar yo por otra persona? No puedo ya apostar.
7: Señoras y señores, bienvenidos al estadio
0: Bueno, ya está confirmado lo de Gabriel Jesús a Barcelona, entonces.
1: Sí, ¿no, profe? Hoy informaba Fabricio Romano. En cuanto a eso también, profe, para informar sobre los paraguayos, el caso de Alex Arce, que finalmente no se mueve de Independiente Rivadavia hasta fin de año, sigue firme en el conjunto argentino. Tiene contrato hasta finales del 2028. Y el caso de Galarza, profe, que tiene sondeo de varios mercados, todavía no ha definido su futuro. Él está por el país. Lo último que a mí me informaron era que había un equipo ruso, no me dieron el nombre, pero sí que un equipo ruso también lo había sondeado y que esperaban la oferta formal.
0: Ahora, ¿en Rusia también se cierra el martes o hay más tiempo ahí? Viste cómo es Brasil, por ejemplo, tiene más tiempo, pero no sabes cómo es el fútbol ruso.
1: Voy a buscar, profe, porque en Portugal, por ejemplo, se cierra el 4 de septiembre, si no me equivoco.
0: ¿El 4 recién Portugal?
1: Sí, sí.
0: Mira vos. Por eso digo, de por ahí hay, nosotros nos guiamos mucho por las grandes ligas y de por ahí hay más tiempo en determinados países.
1: En Rusia se cierra el 10 de septiembre.
0: Tiene 10 días más, sí. Casi 2 semanas.
1: Y también se hablaba de un equipo brasileño, profe. Tiene varios sondeos, se habla también de Turquía. O sea, a mí me pasaron que había 5 o 6 mercados del exterior que lo estaban buscando, pero que no enviaban la oferta formal.
0: Bueno. ¿Vieron el partido del equipo francés donde se fue Gil el otro día, el sábado?
1: Yo no, profe, en mi caso no.
0: Bueno. Novedades por tu zona, Esteban.
2: A conversar con los hinchas que están llegando a la nueva olla. Señor, ¿sensaciones para el partido de hoy?
7: Linda, lindo debut de Gustavo Costa, estamos seguros.
2: Ahí está. Señor, ¿cómo le va? Estamos en vivo para Urbana Sport. ¿Las sensaciones de tenerlo a Gustavo Costa de vuelta como técnico?
8: Yo creo que con este técnico no se negocia el pecho frío ahora. Yo creo que eso es que está faltando un poquito más a los jugadores, que se pongan las pilas y que saquen adelante esto, porque depende mucho de los jugadores también, porque técnico bueno ha venido como el que se fue ahora. Yo creo que fue un buenísimo técnico, que le jugamos a un Palmeiras de igual en su cancha, le hicimos un partidazo, después vinimos acá y nos dormimos, ¿verdad? Y yo creo que eso no se negocia con cosas.
2: ¿Qué opina que hoy Gatito Fernández sea titular y no solamente eso, sino que lleva el brazalete de capitán?
8: Es un principio que se fue el anterior arquero. Debía esa titularidad, porque así lo por algo fue llamado por la selección, entonces yo creo que bien merecido la titularidad.
2: Hoy varios jugadores que Gustavo Costa ya contó anteriormente con ellos, que vienen siendo señalados por el hincha, son titulares, caso de Iván Ramírez, Agustín Almendra, Guillermo Benítez, Jorge Morel, y el único que faltaría, que no está por lesión, es Cecilio Domínguez. ¿Qué opinión tiene al respecto?
8: Bueno, para mí Cecilio sí no hizo mucha falta en otro partido. Ahora, el público podrá decir muchas cosas, pero él era el único que podría abrir. Es un jugador distinto, ahora, el único que puede abrirte de repente, puede estar caminando en la cancha y abrirte en cualquier momento el partido. Ahora, después los otros jugadores, la verdad que no han demostrado nada todavía. Ojalá que con ese técnico ya puedan moverse un poquito más de otra manera, porque el cerrista la única cosa que pide es la entrega de cada jugador. Después que el resultado sea... lo único que no se negocia con el cerrista es la entrega que un jugador pueda poner.
2: Este sería el mensaje final, la entrega.
8: La entrega, eso es lo que falta.
2: Gracias. De esa manera también pasan los hinchas que siguen ingresando aquí en la nueva olla, profe.
0: ¿Hay buen movimiento de gente o sigue siendo escasa la concurrencia, Fernando? Esteban.
2: Pero hay un muy buen margen de público. Yo creo que ya estamos pasando las 10.000 personas, alcanzaríamos las 15.000 en minutos nada más, y por qué no ilusionarnos y llegar a las 20.000.
0: ¿Están todos afuera la gente? Porque acá no hay 3.000 personas adentro todavía.
2: No, están llegando en multitud, ingresando en estos momentos, profe. Tranquilo nomás.
0: Había un llamado.
1: Sí, profe. Aquí en el WhatsApp al 0975-106-900, término 453, el número... pregunta cómo se le recibirá a Nelson Aedo Valdés. Para remarcar, 105 partidos y 29 goles. Ganó los campeonatos del Clausura 2017 y la Apertura 2020 con Cerro Porteño. Pregunta cómo se le recibirá a Nelson Aedo Valdés.
0: Aedo, un aplauso como tiene que ser recibido. Le rindió a Cerro dentro de sus posibilidades en ese momento. No es el mejor Aedo, el que vino, ya tenía sus años, pero salió campeón. Hoy está en otra función, tal vez esté soñando también algún día dirigirlo a Cerro y dirigirlo a Paraguay, ¿por qué no? Ha dado un primer paso sumamente interesante, transformó Libertad en un equipo más intenso, más fluido en el manejo de pelota. Después se verá aquello de que cómo está el aprendizaje cuando comienzan a complicarse las cosas, porque una manera de conducir es cuando las cosas se encaminan y otra es cuando comienzan a aparecer resultados no tan satisfactorios y cómo manejas en ese momento el grupo. Eso se verá en el tiempo. Pero yo creo que va a ser bien recibido por los hinchas de Cerro. No hay una rivalidad, profe, ni una molestia, ni una incomodidad de parte del hincha de Cerro con Aedo Valdés. ¿Sí escuchó?
2: Le consultamos a los hinchas de eso. Estoy acá con un hincha, estamos en vivo para Urbana Sports. ¿Cómo se le recibe hoy a Nelson Aedo Valdés?
9: Bien, bien, papá, bien. ¿Sí? Sí, muy bien. ¿Por qué? No, hay motivos por qué de recibirle mal hoy al campeón. Dejó todo para venir en el 2017, vino a cumplir su sueño en jugar en Cerro, salió campeón dos veces. No, no hay motivos de él por qué recibirle mal a él.
2: Jorgito, yo sé que sos un oyente importado, no seguía siempre en la otra radio. ¿Qué mensaje se le puede dejar al hincha hoy día?
9: Al hincha de Cerro, obviamente.
2: Al hincha de Cerro y sobre todo también a los jugadores, que de repente van transcurriendo los minutos y no está pasando ese resultado que quiere el hincha.
9: Mira, me pongo yo en la piel del jugador. ¿Quién te quiere perder? Nadie, ¿verdad? Lastimosamente nos está dando las cosas, digamos. Sacamos una eliminación contra Palmeiras, una derrota contra Olimpia. Jugamos para nada bien. Olimpia fue muy superior, hay que aceptar también eso, porque no podemos tapar el sol con un dedo, ¿verdad? No se jugó bien contra Resistencia, pero ganamos, que es lo importante, y pasamos de fase, ¿verdad? Y hoy tenemos un técnico nuevo que conoce la casa, ya fue tres veces campeón con la institución, le quiere al club, porque dijo en su conferencia de prensa, dejé de lado otro equipo para venir acá. Es un técnico motivador, muy querido por el pueblo azulgrana, y creo que a partir de ahora los jugadores ya van a empezar a levantar su nivel. Mira, y ojalá hoy empiece también Almendra. Campeón de la Sudamericana, campeón de la Recopa con Gustavo Costa. O sea, ojalá hoy, porque le necesitamos a Almendra, porque es uno de los diferentes en el equipo. Con Cecilio Domínguez. Ahí está.
2: Muchísimas gracias, Jorgito.
9: No, gracias.
2: Nera, siguen ingresando los hinchas aquí por el portón de Olla, profe.
0: Y es normal que entren por el portón, ¿no? Fernando, quiero escuchar el tango famoso de la presentación de Pato, si tenés ahí.
1: Antes, profe.
0: Dale.
1: Para informar y en cuanto a la pasión tuerca, buenas noticias para nuestro país en la categoría Rally 2. Ganó el paraguayo Diego Domínguez Bejarano en la categoría 2 del Rally Mundial, entonces gana dentro de lo que fue este Rally Mundial que se disputó en el departamento de Itapúa. El ganador en la general es el finlandés Sami Pajari, el finlandés entonces el ganador de este Rally Mundial de Paraguay, temporada 2026. El año pasado había ganado el francés Sebastián Ogier, ahora gana el finlandés, y una buena noticia es que en el Rally 2 por primera vez gana un paraguayo, y es el caso de Diego Domínguez Bejarano. A partir de ahora también lo presentamos, hablando de mundial, al mundialista, el señor Juan Ángel Pato Obando. Adelante, Pato, ¿cómo estás?
0: Pero yo quiero la música. Espero, me entretengo, digo cualquier cosa. Pero ¿cómo no sin música al mundialista? Por favor. Espero a Lucas, me da tiempo, pegame el chiflido, sí, cuando profe, lo tenés.
1: Mientras, a estas horas, River Plate está derrotando 1-0 a Banfield. El gol lo convirtió Sebastián Driussi. Y ahora hay penal para el equipo de River. Ya lo falló Thiago Almada. Ahora hay segundo penal a favor del conjunto River Platense. A las 17 horas, Argentinos Juniors ante Aldo Civi. 21:30, Independiente Rivadavia ante Racing, y mañana se cierra la fecha número 7 del campeonato argentino con el juego entre Independiente de Avellaneda y Gimnasia de Mendoza. Ahora sí, ya tenemos lo que querés escuchar, profe, y también así le damos la bienvenida al mundialista, el señor Juan Ángel Pato Obando.

0: Pato. Pato. Mientras esperamos el saludo de Pato Obando, mañana también tres partidos por el campeonato argentino. Cuando Pato me dé el ok, cuando él me diga que ya está, ya le vamos a pasar justamente. Estamos en vivo a través del canal. Vamos Repollo, vamos Libertad. Demasiado controlan para entrar y estamos poco en la fila. Dice que me saluda el profe Quise y el senador Pato Obando. Profe, dije que el gatito tenía su chance de nuevo. Vamos Repollo, vamos Libertad. El mensaje de terminación 610 de Fermín Luján. Profe, quiere un saludo de tu parte, Fermín Luján. Bueno, mientras esperamos a los compañeros, decíamos, mañana a las 19, Estudiantes de La Plata ante Newell's Old Boys. Defensa y Justicia, mismo horario, también estará recibiendo a Platense e Instituto de Córdoba, 21:15 ante San Lorenzo de Almagro y Tigre ante Barraca Central. Entonces, el calendario de la fecha número 7 del campeonato argentino. Pato.
1: Ahora sí, ahora sí, ahora sí.
2: ¿Todo esto hiciste para no poner la música?
0: Ya pusimos, profe, la música.
2: No escuchamos nosotros, se cortó justito. Poné,
0: bueno, vamos favor. A rebobinar, entonces vamos a rebobinar favor, como que si no pasó nada. A partir de ahora, comanda la transmisión el mundialista, Juan Ángel Pato Obando.

0: cuando el estadio despierta.
1: Muy bien, ¿qué tal, qué tal, qué tal, qué tal? ¿Cómo están todos, queridos amigos? Gracias por la apertura musical. Aquí ya estamos junto al profe 15 acoplándonos a esta tarea que los compañeros han desplegado desde muy temprano para un partido que va a ser seguramente bisagra, sobre todo para Cerro Porteño, atendiendo la obligación que tiene de salir a ganar para cortar distancia. ¿Qué mejor partido, decía el profesor Carlos Alberto 15, que este? Enfrentar a Libertad, el puntero del campeonato, un rival que está ahí y que Cerro necesita descontar, y Gustavo Costas debutando en la banca. Ahora, eso sí, me extraña la poca afluencia de espectadores. Yo pensé que a estas horas, ya faltando poquito para el arranque del partido, íbamos a tener mucho más público, Carlos.
2: Yo también pensaba más de 20.000 personas por Costa que venía, el sueño del cerrista de seguir peleando la posibilidad de ganar el campeonato. Eso está, va a estar en el plantel. El problema es que el público siempre es especial en este tipo de apreciaciones. Está ahí expectante, pero para darte de su crédito necesitas una buena presentación, una buena actuación, y eso es lo que espera el hincha de Cerro. Tanto Fernando Norio desde estudio, no sé basado en qué datos, y el chico del pórtico pronostican que va a haber 15.000 personas. Por ahora no llegamos a 5.000 todavía aquí en La Olla. Ojalá, para darle un marco a un partido donde los dos entrenadores, para mí, tratando de reforzar sobre todo en su sector de media cancha para tener equipo más sólido, más parejo, no tan desequilibrado. Y uno debería de pensar que aquel partido que uno a lo mejor pretendía con las alineaciones con que venía jugando, sobre todo Libertad, en donde íbamos a ver muchas situaciones de gol o de riesgo frente a los arcos, hoy va a ser menos porque Libertad va a reforzar su sector al medio con el ingreso de Sanabria para cooperar un poquito con Campuzano en ese sector. Y Costa dando el manotazo de decir: este es el jugador que necesitamos, lo tengo que respaldar, no sé si es 20 minutos.
3: Bueno, enseguida volvemos con los compañeros para remarcar que luego se va a estar disputando el juego entre Guaraní y Ameliano. Este partido que va a estar arrancando 18:30. El árbitro principal será Derlis López, los asistentes Guido Miranda y Héctor Medina, cuarto árbitro Aldo Quiñones, en el VAR estará Ulises Mereles y asistente VAR Eduardo Cardoso.
1: A ver, Norio, sí, volvemos. Te escucho, sí, Pato, no, adelante. Decía, estábamos hablando del análisis de Carlos. Estamos al aire. Sí, señor. No, yo decía,
2: Norio,
1: Carlos.
2: Norio, ¿llegamos bien?
3: Sí, profe, excelente. Se fue un poquitito la señal, pero 5 segundos, pero ya estamos con ustedes.
1: Bueno, el único que se equivocó en la mesa acerca del arquero fui yo. Después el rollo dijo Roberto Junior Fernández.
3: Pato, pero yo te voy a defender, Pato.
1: ¿Por qué?
3: Porque vos, desde el corazón, yo sé que vos querías que sea Gatito Fernández. Vos decías eso, a mí me dijiste.
1: Claro, no, lógico. Yo quiero que Gatito sea el arquero de Cerro. Hace rato se merece.
4: Claro, eso dijiste.
2: Que Esteban, que Mario nomás eran los lamebotas. Ahora se...
1: Norio.
2: Se agrega Norio también.
1: No, pero está diciéndolo más. El otro nombre, Carlos, que a mí me llama la atención, lógico, vos decías, respaldando a Agustín Almendra, que es un jugador que a Costa le trajo muchos beneficios, sobre todo en aquella campaña de la Copa Sudamericana, ¿no?
2: Está bien. Confía en él, es su jugador, ya lo conoce, sabe que no le va a dar aquello que de por ahí nosotros esperábamos en el sentido de la dinámica, de la intensidad. Pero como esa fue la propuesta de Haaland, y acá es el tema que tenemos que, dentro del análisis, si vos ibas a jugar o procurabas intentar o intentabas tener un equipo intenso, bueno, es difícil que Almendra te dé eso por lo que lo vimos. Ese fue el análisis.
1: A no ser que pase con un pelotazo largo en la media cancha.
2: Y yo creo que lo va a poner casi como un volante, no sé si va a ser más atrasado, pero cerquita de Morel, para ser un iniciador de juego y que desde ahí pueda meter esos pelotazos de 20-30 metros, muy parecido a lo que juega Richard Ortiz hoy, con la diferencia de la influencia que tiene Richard a su favor, que no lo tiene Almendra en los demás compañeros, ¿no? Porque Almendra todavía le tiene que mostrar a los compañeros y también a los hinchas de Cerro que es capaz de meterte una pelota de gol.
1: Y Guillermo Benítez, un jugador que lo conoce Gustavo Costa, Carlos, porque también lo dirigió.
2: Sí, pero no anduvo bien. Es decir, tiene... Nadie puede negar las condiciones que tiene. Lo que pasa es que Chaparro venía mal. Hemos sido muy críticos.
1: Venía abajo, sí.
2: Éramos muy críticos con él. El partido con Resistencia te dice... lo que te dice él con su actuación, sacame, porque no le deja alternativa al técnico, porque los técnicos tienen la obligación de proteger a sus jugadores, a sus dirigidos, como en cualquier otra parte, como los papás, como los profesores de colegio, de secundaria, de primaria. Y es lo mismo en un entrenador de fútbol. Cuando muchas veces dicen, lo tengo que sacar porque cada vez lo silba más. Entonces, lo protegés, lo sacás, lo arropás un poquito hasta que él vaya perdiendo todo eso que está influyendo en él negativamente y vuelvas a verlo bien en el entrenamiento y ahí lo volvés a poner. Chaparro redondeó 2, 3 partidos, 4, muy por debajo de lo que él había insinuado. Yo creo que a ese chico le pasó lo que muchas veces no se tiene en cuenta, que cuando apareció en primera le dieron, y al coste que advertíamos eso, que eso iba a suceder, porque iba bajando de rendimiento. Hace poco dijimos lo mismo por Cañete. Exacto. Está jugando al tope de su rendimiento físico, y entonces cuando es muy difícil regular eso, no acá, en cualquier parte, y entonces después viene el bajón en ese aspecto, y ahí comienza el jugador a perder coordinación, y eso le cuesta recuperar. Y Chaparro aguantó muchos partidos por necesidad de jugar en esa posición, cuando ya había sentido el trajín, y volvió. Porque siempre le ganaron con facilidad la espalda, eso era un déficit que tenía que corregir. Tal el caso que, averiguando ahí con los compañeros en la mesa o con los que cubren Cerro, nos habían señalado que él en los inferiores jugaba más de volante. Creo que le preguntamos en una nota también a Bernay y nos había dicho que él lo conocía más como volante que como lateral.
1: Efectivamente,
2: sí. Así que es normal que a él le ganen con facilidad de espalda, pero los últimos partidos le costaba por ese problema físico que lleva consigo, y creo que el cambio se veía venir. Pero a Guillermo Benítez le ha faltado en Cerro aquello que uno espera de cualquier futbolista: asumir la responsabilidad de la camiseta que uno viste, y ojalá que con Costa, por la confianza, por el respaldo, le dé eso. Normalmente no sucede, ¿eh? Porque si no, todos corregirían esa falta de asumir esos gestos o esas actitudes dentro de un partido, y no estaríamos hablando de estos detalles. Pero uno siempre cree que es posible cambiarlo. Muchos creemos que el carácter ya está y eso no se cambia.
1: Estamos en la 7ª fecha, Carlos. Hoy Cerro Porteño, Libertad. En el caso de que Libertad gane, ¿se le escapa el torneo a Cerro?
2: No, posibilidad matemática hay, pero es muy difícil. 12 puntos de diferencia es una enormidad. Porque no solo está a 12 puntos y vos sos segundo, hay muchos otros equipos delante tuyo. Eso también termina perjudicando. Y 12 fechas son 4 partidos. Y entonces vos repasás, 7ª fecha, quedan 14, 15... ¿Con quién puede perder Libertad en el campeonato? Contigo, con Olimpia y
1: Guaraní,
2: uno, dos más, y 4. Pero yo tengo que ganar todo, y como estoy jugando, es muy difícil. Una derrota de hoy de Cerro es prácticamente lo deja casi sin chance para pelear campeonato. No definitivamente, pero muy pocas posibilidades para tratar de pelear el campeonato. Sería muy difícil, casi imposible.
1: Diferente la película si es que gana hoy Cerro Porteño.
2: Claro, acorta 3 puntos con uno de los candidatos serios, porque hay dos de Mayo y Libertad son los candidatos. Olimpia se quiere prender, que va a mirar de reojo este partido, porque uno de esos juegos que uno cree que puede, donde puede perder puntos, ya sea 2 de Mayo o Libertad, es aquí en La Olla. Así que eso también lo estarán mirando la gente de Olimpia. Y uno por el campeonato. Sería lindo que peleen los tres: Libertad, Olimpia, Cerro, y ahí metido uno de los denominados chicos, entre comillas, por su buen rendimiento que tiene 2 de Mayo. Y ojalá se agregue otro también. Pero para Cerro es fundamental el partido de hoy, sobre todo no solo porque reaparece Costa, sino que la tabla de posiciones le obliga definitivamente a Cerro buscar la victoria en el día de hoy. Hasta un empate complicaría bastante las chances de Cerro en un futuro cercano, y me refiero exclusivamente a este campeonato.
1: Bien, va ingresando los hombres de Libertad, van ingresando los de la banca. En un ratito seguramente hablarán los de Cerro Porteño. Raúl Proenza, las buenas tardes para vos.
4: ¿Qué tal, Pato? ¿Cómo estás? Saludo al profe y a toda la audiencia de Urbana. 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
1: Muy bien, correcto. Señoras, señores, nosotros estamos aguardando el ingreso de los equipos, Pato, al terreno de juego. Escucho, Norio.
3: Ya que estaban hablando de la tabla de posiciones antes de este partido, rápidamente, 2 de mayo, puntero con 17 puntos. Segundo, Libertad con 15, 12 puntos para Nacional. Olimpia, Trinidense en el quinto lugar con 11 unidades. Luego están Ameliano Luqueño con 9 puntos, Guaraní con 8, Recoleta con 7, Cerro Porteño con 6, penúltimo Rubio Ñu con 5 y con tan solo un punto la última posición, el Sportivo San Lorenzo. También van llegando los mensajes al WhatsApp. El Conde de Montecristo dice: muy buena Urbana, pues que pasen un excelente y feliz domingo. Hoy éxitos en la transmisión. Fuerza, vamos todavía, ciclón de mi vida. También aparece Pinky, dice: pedí un libro por internet y me llegó un libro con hojas en blanco. Me quedé sin palabras, dice.
4: Bueno.
3: Tenemos un audio para pasar rápidamente, o después, durante el entretiempo, los mensajes al 0975-106-900. Estamos en vivo también a través del canal de YouTube. Enseguida estamos para este compromiso entre Cerro Porteño y Libertad.
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1: Y para... Muy bien. A ver, Norio.
3: Sí, Pato, adelante.
1: Llamaban los compañeros. ¿Quién llamaba? Esteban, Mario, adelante.
5: Rápidamente, tengo una pregunta para vos y para el profe. Voy con el profe primero. Profe, ¿llegaste a jugar con José Omar La Pepona Reinaldi? ¿Recordás?
2: Sí, pero es que es más veterano que yo.
5: Tuviste en Independiente, creo que coincidiste con él. Está el Pepo, acá en la preferencia, cantante de cumbia que se presentó en la previa de la final de la Copa Sudamericana en Racing. Varios hinchas todavía sacándose fotos con él. Y para Pato, Pato, ¿te diste cuenta de algo en el campo de juego?
1: A ver.
5: Las líneas. Porque Cerro Porteño volvió a ampliar el ancho de su cancha aquí en la Nueva Olla. Sí. De vuelta pasó de 64 metros a los 78 metros que estaba luego.
1: Bueno, correcto, claro. Durante la Copa Libertadores
2: ahora no podía hacerlo. ¿Por qué se tienen que dar cuenta, Pato, si para eso están ustedes?
5: Es que quería preguntarle. Pato se da cuenta de todo, profe.
1: Bueno, aquí están ingresando los encargados de impartir justicia, mi querido Norio.
3: Así es, Pato, el árbitro principal, Blas Romero, los asistentes José Cuevas y Luis Onieva, cuarto árbitro Álvaro Jiménez, en el VAR Carlos Figueredo y asistente VAR Héctor Balbuena.
1: Con el aplauso de la afición ingresa al terreno de juego el más popular, está Cerro Porteño en la cancha.
3: Héctor Balbuena.
1: Con el aplauso de la afición ingresa al terreno de juego el más popular, está Cerro Porteño en la cancha.

0: decidida a luchar con tesón y valor, y en la lucha entusiasta y paciente cada día conquista un laurel que demuestra la tinta valiente que evoca impaciente triunfar con pasión. Libertad, legión triunfante.
1: Están los protagonistas en el terreno de juego, rapidito, sin repetir. Esteban, ¿cómo forma Cerro Porteño? Sí, señor.
2: Después de la alineación de Libertad, rápidamente Rodrigo Bolívar, Alan Benítez, Robert Rojas, Nicolás Freire y Néstor Jiménez. Bello Campo, Rodrigo Villalpano, Zapuzano, Federico Carrizo, Lucas Sanabria, Elvio Vera y Gustavo Aguilar, los 11 de Nelson Aboldez.
1: Estás en el circuito, Esteban.
2: El arquero titular, el chico del pórtico, Junior Fernández, en la zona defensiva, Iván Ramírez, Gustavo Velázquez, Lucas Quintana, Guillermo Benítez. En la zona media, Agustín Almendra, Jorge Morel, Ariel Gamarra e Ignacio Alicheda. En la zona defensiva, Juan Manuel Iturbe, y lo acompaña el pirata Pablo Vejez y Pato.
1: Correcto, señoras, señores, momento oportuno para escuchar el análisis previo a este compromiso de Carlos Alberto Kiss en una presentación de...
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4: Necesidades diferentes para ambos equipos. Para mí, Cerro no le queda otro camino que la victoria. Después se discutirá si empata, qué puede pasar en el futuro. Pero este es partido para ganar. Ese debe ser el pensamiento de estos futbolistas que tienen un largo recorrido en esta actividad. No hay un mañana, es hoy, para comenzar la recuperación definitiva para salvar este segundo semestre, después de la eliminación de Copa Libertadores, dejando la sensación en aquel partido de que sí se podía. Pero le faltó siempre aquello que le ha faltado a esta institución tan grande como es la de Cerro Porteño, de asumir un poquito el compromiso para escribir las mejores historias de su institución. Hoy el camino está más complicado. Haber perdido, quedar fuera de la Copa Libertadores y perder con Olimpia el clásico. Hoy va por la rehabilitación. No hay excusa. Es hoy, sí o sí, frente al que llegó antes que juegue 2 de mayo como puntero del campeonato con 5 victorias de 6 partidos. Libertad, que con Aedo le dio un poquito más de fluidez y que trabaja bien la pelota pero que tiene poco quite, hoy varía su media cancha con el ingreso de Sanabria para respaldar un poquito el trabajo de recuperación de Campuzano, porque Carrizo está para lo otro, para iniciar la jugada, que es lo mismo que intentará hacer Almendra en el otro equipo. 2 extranjeros con poca intensidad para manejar la pelota y a ver quién se impone. ¿Quién se va a imponer? ¿Almendra o Carrizo en la fluidez del juego en este partido que se inicia en algunos instantes? Cerro y Libertad, listo para este clásico del fútbol paraguayo.
1: Va a autorizar Blas Romero, señores, estamos en la olla azulgrana, en la nueva casa del fútbol. Aquí juega el Cerro Porteño, Libertad autorizó el juez, señores. Ya corre el balón, ya hay alegría, ya hay fútbol. Por la nueva casa en Urbana, están jugando Cerro y Libertad.
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1: Bajó a buscar la pelota Aguilar, ya va saliendo ahora a la mitad de la cancha rápidamente el conjunto Bubarelo. Toca el balón ahora Pachi Carrizo, metiendo la pelota por el sector izquierdo. Ahí se iba metiendo otra vez rápidamente el conjunto liberteño con Vera. Balón largo por el sector derecho, queda corto el pase. Recupera Ignacio Aliceda. Aliceda retrocede, va tocando para Guillermo Benítez. Benítez manda el pelotazo largo otra vez para que la controle muy bien Aliceda. Perdió Aliceda, no hay falta, dice Blas Romero. Va saliendo Campuzano. Campuzano con la pelota enviada y Guillermo Benítez que mira el corte, Carlos.
4: 49 segundos nos basta para decir que el partido comenzó con mucha intensidad. Cerro tratando de presionar, lo mismo pasa con Libertad. Ojalá mantenga este nivel de intensidad del partido.
1: Viene a buscar Campuzano, qué bien Campuzano, se va metiendo con peligro. Libertad, centro por el medio, corta Gustavo Velázquez cuando se metía peligrosamente. Libertad, ataque, Carlos.
4: Buen desborde, buena jugada de Campuzano por el costado derecho, alargó la pelota para Villalba, al centro, al ras del piso, cruzó muy bien Velázquez, pelota por línea final, córner para Libertad, remetía por la zona central, era Aguilar.

0: Tiro libre de esquina, Proenza.
1: Es un tiro libre de esquina de Güela.
0: Aquí vendrá el centro de Villalba. Atención, que va a meter la pelota arriba. Están las parejas dentro del pórtico. Ahí está hablando ahora Blas Romero. Advierte, habla con los jugadores que ese balón que está ahí vaya al sitio donde debe estar.
2: Estaba muy cerca del palo, correcto la decisión de Romero.
0: Bueno, y aquí va a venir el centro. Atención, que está Lucas Sanabria también para darle de zurda. La deja para Villalba de derecha. Arriba el centro, corazón del área. Cabezazo que defiende Pablo Vegetti. Viene a buscar rápidamente la salida Cerro Porteño. El balón que la va teniendo Almenda, que tocaba la pelota. Otra vez insiste, recupera libertad en posición ofensiva. Se va metiendo hacia arriba. Muy peleado el partido. Ya recupera Gustavo Velázquez. Sale jugando más atrás ahora para que la tenga Junior Fernández.
3: Así es, Pato, soy tú quebrando, dice Norio. Seguimos en la fila para entrar a la cancha. Encima estamos pocos. No nos dicen el motivo, pero estamos 30 personas en la fila. Vamos, Repollo, dice soy tú quebrando, que reclama lo que está sucediendo ahora en la nueva olla.
0: Estamos por el YouTube, denle like, comenten con nosotros el partido. 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Aquí viene a buscar rápidamente Jiménez. La pelota metida por el sector izquierdo. Ahí se va metiendo otra vez Vera. Retrocede el esférico. Cuidado, que Cerro Porteño va a recuperar el ataque. Y viene el gol de Cerro. Está Vegetti habilitado. Perdió mucho tiempo Vegetti. Vuelve a mover la pelota por derecha. El remate de media distancia de Iturbe, dispara, pega en la espalda de Lucas Sanabria. Insiste Guillermo Benítez. Va Guillermo con peligro, atención, va a enganchar ahora, continúa, gana, pero cae él mismo, se resbala, no hubo falta, correcto lo de Blas. Otra vez insiste Guillermo Benítez y habrá saque de portería, Carlos.
2: Hubo falta, lo estiró del pantaloncito, esta la tenía que pitar, pero no pitó. El partido comenzó con buena intensidad, sigue en esa línea, sumamente interesante. Libertad perdió la pelota en ataque, recuperó bien a Licera, Vegetti después no se decidió nunca. A Iturbe no le dejaron el claro, volvieron los jugadores Gumarelo. El partido con buena dinámica.
0: Sale Rojas desde el fondo, ahí está Rojas con la pelota. Corta bien a Liceda a la mitad de la cancha. Habrá lateral para Libertad. Viene a buscar en esa zona rápidamente el Gumarelo, pero gana muy bien y recupera Gamarra. Atención, que tiene campo Cerro Porteño. Va Iturbe. Iturbe abre fútbol por derecha. Va a venir el centro al área. Cayó dentro del área. Cae el jugador de Cerro Porteño. Romero dice que no pasó nada, Carlos.
2: Es que está dejando jugar y ella de la línea. Entonces el jugador tiene que tener su vara para seguir a este ritmo. Por ahora, Romero no cobra nada.
0: Viene a buscar rápidamente Rojas. Escucha, Norio.
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3: Como manda la historia, olimpista, campeón, profeta en su tierra, Diego Domínguez Bejarano, franjeado de cuna y socio del club, conquistó el rally del
0: arriba
3: Paraguay.
0: Arriba la pelota para Alan Menírez. Sí, escucho completa, Norio.
3: Así es. Olimpia se pronuncia por la victoria de Diego Domínguez Bejarano, que ganó en la categoría 2 del rally disputado en Paraguay, Pato.
0: Muy bien, correcto. El rally de Paraguay, categoría 2, lo ganó entonces Diego Domínguez.
4: Qué show,
0: No, espectacular,
3: Y, aquí la saqué. Y Sami Pajari se quedó con las generales. El finlandés, tercera victoria consecutiva para él. Y está peleando por el campeonato mundial esta temporada 2026, Pato.
0: Bueno, correcto. Ya terminó el rally del Paraguay, que tuvo una tormenta en Encarnación tremenda la jornada del viernes a la noche. Arriba el pelotazo largo, viene a buscar ahí saltando en el fondo rápidamente otra vez Ferie. Insiste el conjunto de Libertad. La va teniendo el Pachi Carrizo. Va tocando para la Benítez. Viene a buscar otra vez la pelota el Pachi Carrizo. Tocando cortita de primera hora para Lucas Sanabria. Otra vez el jugador Campuzano aparece en la nómina. Viene a la marca Quintana. Falta, dice Blas. No me pareció,
2: A mí tampoco. Este fue el menos falta de todas. No fue falta.
0: No fue falta. Creo que simplemente hubo un choque porque Quintana fue con más determinación que Carrizo.
2: Metió esa pelota. Metió el pie adelante. Ahí no hubo contacto. Con la nalga sí, pero no está pitando ese tipo de empujones o de contacto. ¿Por qué pita este?
0: Cronometramos, Raúl.
1: Ese tiempo de claro van 5 minutos. Primera etapa, Pato. ¿Cómo está el partido?
0: El partido, queridos amigos, 0 para Cerro Porteño, 0 para Libertad.
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0: Va a venir el centro al área, está para darle de pierna zurda a Lucas Sanabria. Vamos a ver qué pasa. Va a venir el centro, va a Libertad al ataque, el puntero quiere ser Libertad nuevamente al término de esta fecha. Atención, se va acomodando, se va posicionando Blas Romero. La chance es ahora para Libertad. Viene el centro al área, atención, arriba la pelota, corazón del área. Cabezazo defensivo, muy bien de Pablo Vegetti, que nuevamente saca la pelota a un costado. Será lateral para Libertad.
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0: Víctor Jiménez para cumplir el lateral sobre el territorio de Cerro Porteño. Se está jugando frente a la zona de plateas. Viene a buscar ahora la pelota Aguilar. Aguilar quería, insiste Jiménez, muy marcado. La pelota que sale a un costado y será otra vez lateral para el Guma.
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0: La pelota será impulsada por Jiménez. Viene Aguilar a buscar arriba. Cabezazo por el medio. El balón que queda boyando. Y el remate finalmente salió desviado. Le pegó con derecha Lucas Sanabria a ese balón. Pato. Ahí estaba el disparo, escucho.
4: Diana, no desayunes para ir a la radio. Tenemos bocadito por el muy bien parado de Gustavo Costa. Bien ordenado. 4-4-2.
0: Era a ver al del remate el último, Carlos.
2: Aliceda, ¿dónde juega?
4: Está alternando con Ariel Gamarra, profe.
2: Gamarra está a la derecha, Almendra a la izquierda de Morel. Abierto por izquierda juega Liceda, abierto por derecha Iturbe.
0: Así es, ahí lo vemos, buscando rápidamente la pelota, Libertad en la salida, sale a presionar arriba, aparece la Merita, es pegado a la raya, va tocando cortita para el Pachi Carrizo, no salió la pelota, y aquí el árbitro dice no pasó nada, Morel se queda con el balón, recupera el esférico para Cerro Porteño.
2: ¿Te gusta que deje jugar así el árbitro?
0: A mí me encanta.
2: Sí, señor.
0: Sí, señor, porque da gusto, no paro ni de relatar. Aquí va a salir desde el fondo rápidamente, pelotazo largo arriba para que venga a buscar Vegetti, gana por arriba Vegetti, atropella a Liceda, a la Merita con algún inconveniente. Se quedó con la pelota, Carlos.
2: Sí, señor, ganó en ese duelo personal Alan Benita Liceda. Es cierto, siempre tuvo la posición ganada el lateral del conjunto liberteño. Un partido que no ha generado todavía situación de riesgo, pero que se juega con dinámica.
0: A buscar Jiménez, la pelota en la mitad de la cancha, colabora Vera también. No pasa nada, sigue Jiménez, escucha Norio.
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3: 81 días duró en el cargo Jorge Sampaoli, dejó de ser entrenador de Talleres. 7 partidos dirigidos, 4 derrotas, 2 empates y 1 victoria. Hablando de Talleres, Ronaldo Martínez es nuevo jugador de Vélez Sarsfield. Va préstamo por 18 meses al equipo de Liniers desde Talleres de Córdoba.
0: Y acá viene a buscar rápidamente la pelota Campuzano. Campuzano cambia por el sector derecho para que venga a buscar Benítez, pero cierra muy bien. Otra vez en el fondo Cerro Porteño. Aparecía para colaborar en la marca Aliceda. El balón le queda a Rojas. Viene a buscar Lucas Sanabria. Aparece Lucas. Lucas con la pelota, 3/4 de cancha. Va a meter el balón ahora por la zona izquierda para que aparezca Jiménez. Jiménez toca cortita para Vera. Se va metiendo Vera por el sector izquierdo. Ahí está Vera. Otra vez va a enganchar para afuera. Vuelve a tener que tocar la pelota más atrás para que venga a buscar de nuevo Álvaro Campuzano. Campuzano y el cambio de banda está habilitado a la Merite. Toca de primera intención. Viene a buscar el Pachi Carrizo. Va a cruzar. Pide Aguilar. El cruce fue bajo. Ya sacó Quintana la pelota. Se viene la contra para Cerro. Aparece Vegetti. Vegetti muy marcado. Toca la pelota para Almendra. Almendra recibió un toque de Lucas Arabia. Tiro libre para Cerro Porteño.
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0: La salida será en el fondo para Cerro Porteño.
2: Al Cerro le cuesta porque bajan los 10 para defender, para ocupar posiciones con dos líneas de 4, con el Liceda abierto a la derecha y Turbo en el medio, después los 3 en el medio. Lo que pasa es que Almendra no la toca, no le da la pausa, no le da para que Cerro comience a tener un poquito más de posición.
0: Arriba Quintana, pelotazo muy largo, excesivamente largo para que corra Vegetti, pero en vano, el balón salió fuera de los límites del terreno de juego. Cronometramos, Raúl.
1: Ese tiempo de claro van 10 minutos. Primera etapa, Pato. ¿Cómo está el partido?
0: En la olla azulgrana, el equipo de Urbana Sport, 0 para Cerro Porteño, 0 para Libertad.
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0: Viene a buscar la pelota en la mitad de la cancha, peleando ahora Libertad, tensión, le recupera Cerro Porteño. El balón le va quedando a Pablo Vegetti, se apoya en Almendra. Almendra habilita para Liceda, viene el gol de Cerro, gol de Cerro, gol de Cerro, remate. ¡Gol!

0: Cerro Porteño, Aliceda lo echó, apareció en la parte final Aliceda, gran sesión de Almendra, ganó en el mano a mano y definió cuando entraba al área, ya estaba claro que lo hacía bien, Aliceda por el primero, una pelota recuperada por Cerro Porteño en territorio contrario, que se transforma en gol, vibra el público azulgrana, se ilusiona con Gustavo Costas, que ingresó a la cancha, que festejó como loco. Nuevo marcador aquí en la capital del sentimiento, en la catedral de la pasión, Cerro Porteño 1, Libertad 0. Carlos Alberto Quise.
1: Todo enseñanza. Bienvenido a la vara de Jorge Morel. Clave fundamental en esta jugada. Romero deja de pitar. Está todo permitido. Primero hay empujones, se da cuenta que no pita, entonces se va con mayor determinación, alarga el pie, quita elegante, reclama Campuzano que se deja caer, no hay falta en esa jugada, de ninguna manera, pero Morel entendió que estaba permitido todo, recupera para Vegetti, Almendra no se le pone adelante ni al costado, se queda estático, retrocede la pelota, pero ahí pone Caja Quinta por el costado izquierdo, Aliceda la pelota para este, no llega el cruce de Carrizo, Alan Benítez se había mandado el ataque, no está por ningún lado, zona de nadie, puntín de Aliceda, se desvía en Freire, pasa por el costado del arquero de Libertad Mourinho, 1-0 para Cerro.
0: El grito azulgrana, ciclón, ciclón aquí en la olla, prensa.
2: A los 11 minutos de la primera etapa, Pato.
3: Ignacio Santiago Aliceda, futbolista argentino de 26 años, nacido el 14 de marzo del año 2000. Convierte su primer gol en este torneo clausura, el octavo de Cerro, lo que va del torneo clausura.
0: Fue amonestado un hombre de Cerro Porteño que cortó deliberadamente la falta en la pelota en la mitad de la cancha porque se venía la contra tras un corner de esquina a favor de Cerro Porteño para Libertad, Carlos.
4: ¿Quién fue, Esteban?
5: Primero del partido, Ariel Gamarra, que fue aplaudido luego de ese corte por su director técnico, Gustavo Costas, profe.
4: Es que se iba de contra, lo agarró del hombro, bien amonestado, nada que discutir, era necesaria cortar la jugada, lo hizo bien Gamarra.
0: Aquí habrá tiro libre para el Gumarelo. Va a sacar Campuzano la pelota cortita para que venga a buscar Pachi Carrizo. Carrizo que toca rápidamente para que ahora aparezca Lucas Sarabia otra vez buscando la pelota. De vuelta para Campuzano. Libertad tendrá que apurarse. Va Robert Rojas. Rojas con la pelota. Tocando cortita nuevamente para que venga a buscar otra vez asociación con el Pachi Carrizo. Arriba para la Menítez. Corta muy bien en el fondo Aliceda.
4: Sacrificado partido de Aliceda porque vuelve todas las veces a jugar y a colaborar con Menítez casi como un segundo. Lateral izquierdo, el 31 de Cerro, que después puso Caja Quinta para definir en la única llegada hasta ahora de Cerro en el partido.
0: Aquí la pelota la maneja el Pachi Carrizo, retrocede el esférico ahora para que salga jugando Freire. Freire la va teniendo para el Gumarelo. Aparece Freire, toca cortita para Robert Rojas. Rojas ahora con la pelota por el sector derecho, otra vez para el Pachi Carrizo. Se juega en territorio de Cerro Porteño. La pelota metida arriba, no pasa absolutamente nada. Será lateral, dice el juez, que corresponde al Gumarelo.
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3: Informa Radio Caravana de Ecuador. Marcelo Gallardo será anunciado como nuevo entrenador de la selección de Ecuador en los próximos días. El argentino asumirá el mando de la tri para iniciar un nuevo proceso al frente de la selección mirando al Mundial 2030, Pato.
4: Almendra se va ahí en cualquier momento. Ya se va ahí, ya está en aquel la falta cuando giró en el pase de Vegetti, sí, en el talón. Y desde ahí ya comenzó a mirar el banco. Yo dije, va a pedir cambio en el primer tiempo. Ya pidió ahora.
0: ¿Quién está para ingresar? Dos jugadores. Uno es Chena, ¿no?
5: Lo Chena, Pato. Y el 39, Josué Teremín. El que dio la asistencia para el gol justamente fue Agustín Almendra, y está siendo atendido por la sanidad de Cerro Porteño.
0: Muy bien, correcto. Señoras, señores, tenemos que cronometrar con Raúl Bronza.
2: Ese tiempo de claro van 15 minutos. Primera etapa, Pato. ¿Cómo está el partido?
0: Gol de Nacho Aliceda, sí, Nacho Aliceda, Cerro Porteño le gana 1-0 a Libertad.
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0: A mitad de semana habrá fútbol, Norio Medina.
3: Así es, Pato, la fecha adelanto, la fecha número 8. Cuando vos quieras podemos repasar todos los partidos.
0: En un ratito aquí viene a buscar rápidamente la pelota, una vez Campuzano recuperando el esférico para Libertad, tocando
4: Costa,
0: la
4: Costa se pone, Costa se pone, disculpa Pato, sí. Costa se pone loco porque si no puede seguir, que le digan que siga y ya hace el cambio, ¿por qué va a jugar con 10? Y no les contestan lo del mes. Los médicos. Y se pone loco Costa.
0: Está esperando igualmente un minuto para volver a ingresar Almendras, pero aquí en el cuerpo a cuerpo se lo ve mejor a Cerro Porteño. Hoy en la disputa del esférico de la pelota dividida, Carlos.
4: Gran determinación de todos.
0: Y acá aparece para irse Guillermo Benítez. Gran jugada personal. La pelota le va a quedar de Iturbe. Puede sacar el remate. Prefiere meter una pelota profunda. Corta la Benítez. Viene el segundo. Y aquí por poco se salva el conjunto de Libertad, Carlos, con Guillermo.
4: Bajan los aplausos de los cuatro sectores del estadio porque el hincha de Cerro no solo festeja la decisión con que juega, sino el coraje y la determinación que ponen los 10 que están dentro del campo, los 11 en verdad, incluyendo Gatito, lo que está corriendo Aliceda. Acá una gran jugada de Guillermo Benítez.
0: La pelota metida arriba para Aguilar, Aguilar que pivotea, toca la pelota para Jiménez, Jiménez vuelve a meter la pelota para Aguilar, Aguilar, Aguilar tiene el empate, Aguilar, cayó dentro del área, no pasó nada, Carlos.
4: Tremendo el cruce de Quintana.
0: No pasó absolutamente nada. Cuando tardó mucho en acomodarse Aguilar, le dio la posibilidad a Quintana, que se jugó la vida, Carlos.
4: Era una pelota, parecía que ya había ganado la posición, había perdido, le ganó las espaldas a Velázquez. Quintana en arriesgada intervención, aparentemente no hubo contacto. Nosotros desde acá no lo tenemos bien claro. De cualquier manera, el árbitro entendió que no pasó absolutamente nada. Igual el VAR.
0: Será lateral que corresponde a Cerro Porteño en territorio Gumarelo.
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3: Y la fecha número 8 que arranca el día martes con dos encuentros. Rubio Ñu San Lorenzo, el Arboleda a las 16:18:30 del Río Parapití. 2 de mayo del local ante el Deportivo Luqueño, Pato.
0: Correcto, ahí arranca la fecha entonces. ¿Y el miércoles cómo sigue, Nario?
3: Y el miércoles prosigue con dos partidos, Nacional Libertad en el Estadio del Señorico, 16 horas, 18 horas en la ciudad de Villeta, Ameliano ante Tridense. Y prosigue también a las 18:30 con Olimpia Guaraní, único partido Recoleta Cerro Porteño en Luis Salinas, 18:30 el jueves, la fecha 8 del torneo clausura.
0: Ahí está entonces, vamos a estar con Olimpia, con es decir, Cerro Porteño.
4: Para sintetizar, 18:30 el miércoles Olimpia con Guaraní en el estadio y el jueves 18:30 Cerro.
3: Así es, profe.
0: Ahí vamos a estar seguramente con Carlos Alberto Quise. Arriba la pelota, Morínigo tiene que salir con los pies. Libertad que está, Carlos, sin poder jugar porque es intenso Cerro Porteño a la hora de apretar la recuperación.
4: A mí me gusta lo que hace Libertad. No ha generado situaciones, pero tiene fluidez. El de los dos, el que más tuvo la pelota, trata de atacar. Solo que Cerro se agrupa, todos se están sacrificando, vuelven. Y eso hace que no tenga espacio final.
0: Falta contra Vera. El árbitro dice no pasa absolutamente nada. Vera se queja, será saque de portería para Cerro Porteño.
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0: Con este resultado, la tabla parcial de posiciones, Norio Medina.
3: Así es, Pato, con este resultado parcial, la tabla de posiciones nos indica que Libertad queda con 15 en la segunda posición. Cerro está trepando en la séptima posición con 9 puntos. El puntero es el Gallo Norteño con 17 unidades.
0: Ahí está la campaña del Gallo Norteño. 5 victorias, 2 empates hasta aquí. Muy prolijo lo que hizo. Sigue invicto, va saliendo Cerro Porteño en el fondo.
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0: Va a salir jugando rápidamente el conjunto azulgrana por el lateral derecho. Trata de ponerle un poquito de pausa en el partido, tener el balón Cerro Porteño. Insiste en la salida. Va a salir jugando Gustavo Velázquez. Velázquez con la pelota, dio en la espalda en la marca de Vera. Habrá saque de portería para Cerro. Cronometramos.
2: Ese tiempo de claro va 20 minutos. Primera etapa, Pato. ¿Cómo está el partido?
0: Va ganando Cerro Porteño, lo está bajando a Libertad de arriba.
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0: Creció vino, la afluencia de espectadores.
4: Vino, vino gente, vino.
0: Sí, ahora creció la
3: afluencia. Superó la 15.000, profe, ¿qué decíamos?
4: No sé si hay 15. Pero está cerca.
2: Siempre esa última hora. ¿Entró nuestro amigo?
0: ¿Quién entró?
6: soy tu quebranto. Y ya estará, no, ya en la zona PT.
2: Pero que confirme si entró.
6: Bueno, correcto, aquí la salida será rápidamente en el fondo para Cerro Porteño. Sale con tranquilidad a su grana. El balón para Velázquez, Velázquez más atrás para Gatito Fernández. Ahí está Gatito, va a salir jugando rápidamente por izquierda para Quintana. Quintana toca bien para Morel. Va Cerro Porteño, toca la pelota. Arriba Morel para Gamarra. Gamarra descarga el balón ahora por izquierda, equivocado. Era Nacho Aliceda el que se equivocaba en el pase. Aquí va intentando rápidamente mover la pelota. Libertad mucho más atrás ahora jugando el Pache Carrizo para que venga a buscar Freire. Otra vez tratando de ser ahora la manija del equipo el Pache Carrizo tocando el balón. Otra vez le devuelve la pelota en el círculo central. Libertad no puede penetrar porque Cerro Porteño está bien cubierto. Toca Sanabria la pelota más atrás para que salga jugando Robert Rojas. Rojas con el esférico todavía en su terreno de juego. Abre fútbol ahora por derecha. Quiere irse Villar. Alba, viene la marca Quintana. Quintana toca la pelota para Liceda. Saldrá Cerro Porteño con Morel. Morel va tocando para Almendra. Almendra otra vez para que venga a buscar a Liceda. A Liceda tocando para Iturbe. Aquí el balón en la mitad de la cancha. Viene a buscar Gamarra. Ahí está Gamarra. Ariel Gamarra. Círculo central. Cruza frontera enemiga. Aparece Gamarra nuevamente. Sigue Gamarra con el esférico. Va tocando rápidamente para Agustín Almendra. Almendra otra vez con la pelota. Va metiendo el esférico por derecha para que aparezca. Rápidamente saliendo Iván Ramírez. No hubo falta, dice el juez. Termina ganando Libertad, pero la pelota fue muy larga. Se queda Junior con el esférico.
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6: Quintana sale jugando del fondo para Cerro Porteño. Vuelve a retroceder el esférico ahora para que la tenga Junior. Va Aguilar a presionarlo. Junior manda el pelotazo largo arriba ahora por el sector derecho para que vaya a buscar otra vez arriba rápidamente Cerro Porteño. La pelota en la mitad de la cancha. Pelea Gamarra. Termina ganando Campuzano. Sigue otra vez con el esférico rápidamente. El Pachi Carrizo, Carrizo que la tiene. Ahí está el Pachi. Ahora penetra la pelota, mete larga para Villalba, pero vuelve a retroceder para que la tenga Robert Rojas. El balón lo maneja Libertad.
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6: Aparece nuevamente el Pachi Carrizo, metió el centro arriba. Me pareció que hubo un empujón en ataque, el árbitro lo sanciona. Todo vale, todo vale. Y Aguilar tuvo el gol y termina sacando el arquero, ya. Pero ahora sancionó.
4: Ahora retrotrajo la jugada, un claro empujón dentro del área que le permitió recibir la pelota a Vera. Cobra el árbitro del partido, de cualquier manera. El despeje de Velázquez o de Morel en la boca del arco. Intervino Gatito para desviar la pelota por línea final. Era córner para Libertad, pero bien sancionado la falta en el claro empujón del Aguilar contra Velázquez.
6: El banco de Gustavo Costas Esteban.
5: Se unió a los trabajos de calentamiento tanto a Carlos Chena como a Josué Cervín. En estos momentos, Lucas Merola.
6: ¿Y quién está en el banco acompañando a Edo Valdés, Mario?
5: La banca de expectativas de Nelson, a Edo Valdés, a Víctor Rojas, a Chivo Villalba, Gilberto Flores, Thiago Fernández, Alexis Fuentes, Cristian Martínez, Amin Molina, Joaquín Bogarín, Iván Franco, Rodrigo Vera, Iván Ramírez y Luciano Neguecaur.
6: Bien, señoras, señores, está sentido Almendra, ya no va a continuar, Carlos.
5: Ya no va a continuar, Pato, y fue llamado Carlos Chena con la camiseta 34.
4: Es que no jugó nada en... Y ahora con aquel golpe que recibió, trató de aguantar un poquito más, pero lo estaban sacrificando enormemente a Liceda por todo su sector. Tocó dos, tres pelotas con una parsimonia, sí, está lejísimo de lo que pretende Costa. Seguramente lo van a trabajar, a ver si lo recuperan, pero al ritmo que juega, bien distinto a lo que pretendió hacer Cerro en el día de hoy, sacrificándole a Liceda, un partido
6: partidazo,
4: que no lo vi en el esfuerzo, digo, no en las jugadas en sí, en el esfuerzo.
6: Cronometramos, Raúl.
2: Es tiempo de claro, van 25 minutos, primera etapa, Pato. ¿Cómo está el partido?
6: El partido, queridos amigos, lo gana Cerro Porteño, no hacer el gol, lo hizo Nacha Liceda.
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6: La salida será para Junior Fernández, que recupera la titularidad.
4: ¿Cuánto tiempo va a demorar para curarse la pregunta?
6: Sí, exacto. Aquí la pelota larga.
4: Con las ganas que uno lo ve.
6: Realmente, aquí el balón sale porque salió encima otra vez ahí, tuvo el espaldarazo. Si quería jugar, este era el partido, ¿no?
4: Claro, llegó Costa hace 48 horas, lo pone, se lo conoce, tienen una relación. se va, a lo mejor se va triste porque le quería responder al amigo también, pero profe, ha mostrado poco.
6: Escucho.
5: Primero que se acercó a él justamente fue el ayudante técnico Federico Costas a consolarlo a Agustín Almendra.
6: Aquí va teniendo la pelota Campuzano, va saliendo rápidamente el balón con Freire, otra vez tocando el balón Campuzano, ahora para Pachi Carrizo, Carrizo con la pelota, insiste Carrizo, va tocando para Villalba, vino la marca Quintana, puso el físico y ganó, y ahora viene a buscar Chena, y aparece Chena a la mitad de la cancha para Cerro Porteño, retrocede el esférico rápidamente para Guillermo, Guillermo para Quintana, Quintana vuelve a tocar muy bien para Guillermo Benítez, que engancha, sigue Guillermo, saca, despeja la pelota de Quintana arriba para que salga jugando Ramírez, Ramírez con golpe de cabeza, viene a presionar Jiménez, atención, a buscar la pelota Campuzano, no podía, recupera la pelota rápidamente Libertad con Sanabria, viene Libertad con peligro, se quería meter Vera, atención que la chance le queda a Sanabria nuevamente, Sanabria aguarda que venga a Jiménez, pero no llegó nunca, otra vez Sanabria presiona a Cerro Porteño, Libertad la tiene, Carlos.
4: Esto es otro fútbol que no vemos hace mucho, no pica nada. El Romero, hubo como 5 faltas ahí. Nadie dice siga, alguna a favor de Libertad, otra a favor de Cerro, pero todo está permitido.
6: Aquí el golpe de cabeza de Vera por el medio y sacó Gustavo Velázquez. Estamos con la información.
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3: En la disputa de la fecha 25 del Brasileirão, minuto 27, Flamengo derrota 1-0 a Botafogo, 0-0 Corinthians ante Santos.
6: Aquí hay lateral para Libertad, mandó Jiménez la pelota arriba y la saca sin dificultad de la defensa de Cerro Porteño. Será tiro libre de esquina para Libertad.
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4: Sigue presionando Libertad, que sigue haciendo un mejor trabajo de Cerro. No genera una situación clara, pero ahí está rondando el tanto del empate.
6: Vendrá el centro al área de Pachi Carrizo, primer palo, la pelota en el rechazo. El segundo palo cayó y otra vez será tiro libre de esquina, Provenza.
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6: Va a venir el centro nuevamente, se va acomodando el Pachi Carrizo. Después del córner vamos a estar con el gol. Atención, va a venir el Pachi Carrizo. Quiere Libertad por arriba, va Campuzano, va Freire, va Robert Rojas. Arriba, segundo palo. La pelota venía buscándola desde el fondo, pero no pudo llegar. Con buena posición Villalba, que se metía a esa zona. Otra vez sacando rápidamente el conjunto de Cerro Porteño. Ahora salta Alan Benítez, rechaza Carlos.
4: No fue bueno el quite de Gato Fernández, cuando había dos jugadores de Cerro que picaron en velocidad, Titurbe por la derecha, Liceda por izquierda, su saque fue muy alto y eso permitió que tranquilamente Alan salga jugando.
6: Y aquí Guillermo Benítez viene a buscar y va a colaborar rápidamente el Pachi Carrizo. Se fue la pelota, dice el asistente.
4: Cobró Costa esta.
6: Sí. Ahí le vino a decir al asistente que la pelota había salido. Estamos sobre 29 minutos aquí en la olla azulgrana.
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3: Gol en el fútbol argentino por intermedio de Ángel Correa. River Plate llega al tercer tanto del partido. Derrota 3-1 a Banfield, minuto 72.
6: Bueno, ¿quién dirige a River?
3: Leonardo Poncio.
6: Correcto, ahí está Poncio entonces, que fuera mucho tiempo el 5 de River. Viene a buscar otra vez la pelota. Después jugó Newell's Old Boys también, que fue una de las mejores decisiones que tuvo. Arriba el balón largo, a buscar de vuelta. Viene Quintana, la saca a un costado, no se complica. Cerro se para bien en el fondo, Carlos.
4: Está sufriendo, cada vez le cuesta más, porque cada vez va a llegar menos ayuda de sus hombres de media cancha y de los atacantes. Entonces van a aparecer los espacios, sacrificado trabajo de los últimos 4 del fondo, sobre todo los 2 centrales.
6: Aquí viene a poner el cuerpo Chena y sale jugando muy bien, toca la pelota para Vegetti, el balón sale a un costado, será lateral para Libertad, está Robert Rojas, lo cumple rápidamente, deja el balón para que la tenga el Pachi Carrizo, ahí está el Pachi Carrizo que profundiza, viene Vera para el gol, tiene el empate, erró el arco Carlos. Erró el arco, era un golazo si se producía,
4: Gran pase de Carrizo de 40 metros diagonal. Se durmió Ramírez, le ganó la parte de adentro, cosa que no puede permitir un jugador. Bajó contra el pecho Vera, definió muy bien, muy mal. Se desvió en un defensa de Cerro, pelota por línea final. Es córner para Libertad, que busca, a esta altura diría, merece el empate.
6: Aquí va a venir el centro arriba de Lucas Sanabria. Sanabria con pierna zurda le pega a corazón del área, primer palo. La termina sacando finalmente otra vez Cerro Porteño. Y aquí hubo falta por parte de Vera.
4: Acero lo que le conviene es bajar un poquito el cambio, desacelerar, tratar de tener la pelota. Libertad lo lleva por delante con la fluidez de su juego. Encimarlo a alguien, a Chena, meterlo un poquito más encima de Carrizo, que no se mueva tanto. Es cierto que no es un jugador que normalmente mete la pelota en el vacío, pero se adueñó de la mitad de la cancha. Campuzano empuja, poco de Sanabria. Carrizo tirado como volante por derecha al lado de Campuzano, es el que intenta conectarse. No pican sus dos puntas por afuera, por eso genera pocas situaciones, pero Cerro ha perdido el dominio y apela a la posibilidad de una contra como recurso para llegar al segundo, y aguanta en el fondo en un trabajo fuerte de sus centrales sobre todo, y de Benítez por izquierda.
6: Arriba, pelotazo del Gato, atención. La saca Freire al córner. Será tiro libre de esquina. Qué largo llegó el pelotazo del Gato Fernández, Carlos. Casi al otro área, ¿eh?
4: 50 metros más o menos, ¿no?
6: Sí, por ahí, aproximadamente. Aquí será tiro libre de esquina para Cerro Porteño.
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4: Y aunque sea 60, ¿quién me va a medir? Nadie.
6: Está ahí, en ese promedio está, pero sacó muy fuerte, ¿eh? Aquí va a venir el tiro libre para Cerro Porteño. Atención, quiere el segundo. Marcó Nacho Aliceda, el gol que está dándole la victoria a Cerro Porteño en el debut de Gustavo Costa en la banca. Atención, viene el centro, segundo palo, arriba. Mourinho la saca cuando se metía esa pelota olímpica. Apareció Iturbe para pegar a la pelota. Lo hizo de buena manera. Será lateral que corresponde otra vez al conjunto de Cerro Porteño, que con parsimonia va a buscar el lateral tranquilamente. En eso que decía Carlos, ¿por qué la necesidad de que sea siempre lateral izquierdo simplemente? En esta ocasión hay una aplicación, ¿no?
4: Están ganando 1-0.
6: Exacto. Aquí viene Guillermo Benítez a buscar la pelota para Vegetti. No pudo. La saca Robert Rojas. Presiona nuevamente Cerro Porteño. Va a la marca. Ahora poniendo el físico en libertad. Aparecía Campuzano. La salida será para Rodrigo Mourinho.
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6: Escucho.
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3: Por la fecha número 2 de la Liga Italiana, minuto 47, Lazio derrota 1-0 a Génova y Cagliari de local está cayendo 1-0 ante el Inter de Milán.
6: Robert Rojas quería despejar, viene la marca de Chena, continúa Rojas, corrige finalmente, pero casi se equivoca, Carlos.
4: Sí, porque quiso salir jugando, el que se equivocó ahora es Campuzano.
6: Y acá viene la posibilidad para Cerro Porteño, tiene el gol Cerro. Gamarra quería meterse, quería enganchar, la pelota le quedó atrás. Ahora la saca como puede en el fondo rápidamente el Gumarelo. Va insistiendo Cerro Porteño, que ganó una pelota en ataque.
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6: A buscar nuevamente la pelota Gamarra, va tocando el balón profundo, pero ya recupera Jiménez. Sale jugando Sanabria, corta bien en el fondo Gustavo Velázquez. Va a buscar Cerro Porteño el ataque, atención. La pelota metida arriba para que venga a buscar a Liceda. Corta Alan Benítez, viene el remate al arco. Cayó, reclama la gente, penal. No me pareció, Carlos, ¿eh?
4: A mí tampoco en primera instancia, pero vamos a tratar de ver la reiteración, a ver qué pasó. Para mí no es penal.
6: Se metía rápidamente Guillermo Benítez a buscar esa pelota, o además, era Chena, ¿eh?
4: Además, si miramos Chena, ahora si miramos lo otro también, la vara con que está pitando, no puedes pitar esta, porque esta es una faltita en todo caso con relación a lo que dejó jugar el árbitro. No le llamó el VAR, para mí no hubo falta.
6: Muy incorrecto, va a salir jugando rápidamente con la pelota Freire va tocando para Vera. Vera se mete por el medio, Aguilar va Vera, sigue Vera, no hubo falta, se lanza Vera y viene la contra rápidamente para que la tenga ahora Iturbe va tocando el esférico. Atención que Cerro tiene que apurar la marcha. Toca por el sector izquierdo para Guillermo Benítez. Va Guillermo Benítez al piso, la marca correcta de Villalba, Carlos.
4: Bien, se tira al piso, hubo varios contactos que el árbitro no deja jugar porque esa es la vara que utilizó y el jugador tiene que entender. Aliceda se pegó un gran pique, pero no recibió juego en esta, pero está corriendo un montón el 31 de Cerro.
6: Cronometramos.
2: 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Van 35 minutos, primera etapa, Pato. ¿Cómo está el partido?
6: Lo gana Cerro Porteño 1-0, Nacho Aliceda lo hizo.
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6: El la parte final ya de esta primera fracción. Estamos ya en los últimos 10 minutos reglamentarios. Sale Rojas, Rojas en el fondo, toca para Freire. Freire en tres cuartos de su cancha, en su propio terreno. Nuevamente se junta con Robert Rojas. Rojas va cambiando ahora para Alan Benítez, la marca de Aliceda. Sigue Alan, va tocando el balón. Insistía en esa zona otra vez para buscar la pelota rápidamente. Villalba será lateral para el Guma.
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6: Va saliendo en el fondo rápidamente Freire, empuja Freire, mete pelotazo largo arriba para Villalba, cabecea por el medio, Aguilar está solo, descarga la pelota para Vera, el remate es Anaria, ahora Vera otra vez, con peligro Libertad, sigue Vera, Vera quería, vuelve a enganchar Vera y sintió un toque y cayó, no pasó absolutamente nada.
4: El que mejor interpretó hasta ahora la vara con que pita Blas Romero es Morel. Primero tenía las manos atrás, después dijo, ¿para qué? Si no está pitando eso. Entonces metió el físico y terminó ganando. La pelota intrascendente de Vélez se fue por línea final sin riesgo. Pero uno tiene que saber qué es lo que está pitando y no el árbitro. La verdad que hoy es fácil saber. No pita nada.
6: No, en absoluto. Deja jugar con todo. Y a mí me gusta, ¿eh? Aquí viene a buscar rápidamente la
4: por
6: pelota.
4: Eso estamos, por eso estamos viendo un partido intenso.
6: Y sí, y el relato también es intenso, Carlos, porque no hay pausa.
2: Y
6: ¿no?
2: Está bien tu voz, Pato.
6: Está bien, mi voz.
4: Lo que pasa es que le preocupó el relator del otro día. Digo, sí, si no me curo, acá. ¿Qué me espera?
6: Exacto, ahí estaba la amenaza. Viene a buscar rápidamente la pelota.
4: ¿Qué? ¿Qué Norio y compañía? Dijo. Acá hay otro riesgo, dijo Pato.
6: Viene a buscar rápidamente la pelota otra vez y va insistiendo Cerro Porteño. Atención que recupera Libertad con Campuzano. Campuzano se va metiendo con peligro. Sigue Campuzano, continúa. Abre fútbol para Alan Benítez. Va Alan hasta ganar el fondo. Atención con Alan Benítez. Va a venir la marca otra vez. Atención, mete la pelota. Alan se equivoca. Recupera Nacho Aliceda y va a salir jugando otra vez rápidamente con Morel. Morel la va teniendo y revienta la pelota arriba.
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3: Hay gol en el fútbol brasileño para Santos. Cristian Oliva pone el 1-0 parcial ante Corinthians en el equipo de Santos en la
6: banda. Arriba Vera con el centro. Venía Alan Benítez, lo termina cerrando Guillermo. Carlos.
4: Buen centro del costado izquierdo de Vera. El segundo palo cerraba Alan Benítez. Llegó oportunamente Benítez, Guillermo, el de Cerro, para desviar la pelota por línea final. Situación de riesgo para el arco de Gatito Fernández.
6: Iba a venir el centro de Villalba. Van los grandotes de Libertad. Quieren empatarlo antes de que se vaya la primera fracción. Atención. Arriba el centro, segundo palo, quería Vera, la pelota le queda a Lucas Sanabria, el disparo y ese balón que pega en el fondo ahí con Jorge Morel, sigue el peligro. Nuevo remate de Néstor Jiménez, desviado, Carlos.
4: Morel lo que quiere es que termine la primera etapa, a ver si recupera sus energías. Cabeza gacha, agarrándose la cintura, sintiendo el trajín del partido. Lo mismo pasó con Alan Benítez por otro lado. Lo que pasa que se pitó poco, entonces se jugó mucho esta primera etapa con pocas faltas.
6: Completar la información, Orio.
3: Así es, gol de Cristian Oliva. El Santos derrota 1-0 parcialmente a Corinthians. En el equipo de Santos, en la banca de suplentes, el paraguayo Gustavo Caballero.
6: Aquí cabecea bien arriba Elvio Vera otra vez, pero va tocando Morel, que recupera la pelota para Ariel Gamarra. Gamarra con el esférico se equivoca, recupera Villalba.
4: Es malo con la pelota.
6: Aquí viene a buscar rápidamente Villalba. Villalba se mete con peligro. Va Villalba, qué velocidad que tiene. Abre fútbol para Vera, no pasó nada. Insiste Vera, va a cruzar arriba. Cabezazo, que cerca pasó Carlos, ganó Aguilar.
4: Aguilar ganó después del centro de Vera, del costado izquierdo, se quedó sentido. Iván Ramírez no pitó, levántate, perdió ahí, no tiene nada, se tiene que levantar, se equivoca. Iván Ramírez dejando su espacio y eso aprovecha Libertad porque desacomoda todo el fondo de Cerro. Ganó Aguilar, cabeceó muy cerca del palo izquierdo de Gatito, volvió a llegar a Libertad con juego aéreo.
6: La pelota que va sacando Junior Fernández va tocando para Gustavo Velázquez, otra vez Velázquez en la salida para Lucas Quintana. Quintana va trasladando la pelota, la manda arriba, recupera el Pachi Carrillo. A media, porque ya vino la marca de Jorge Morel a pelearla ahora. Nacho Aliceda gana, toca la pelota otra vez arriba para Ariel Gamarra, pelea Chena, Chena con Campuzano, insiste Chena, la pelota le quedó a Guillermo Benítez, la manda arriba para Vegetti y cabecea Robert Rojas en la mitad de la cancha, la tiene el Pachi Carrizo, Carrizo que engancha muy bien para poner la pausa, va tocando para Álvaro Campuzano, Campuzano que manda el esférico otra vez para Aguilar, la pelota le queda a Villalba, va Aguilar a buscar la respuesta, remate malo de Villalba. Alba se va para afuera.
4: Carlos. pero de los dos, el que tiene la pelota, el que genera, el que intenta es Libertad. Le falta ideas, tanto a sus hombres de punta como a su mediocampista. Los mediocampistas porque no alimenta. Los que juegan por afuera con poco desborde, y entonces le ha faltado idea para darle chance a que defina Aguilar o cualquier otro que llegue. Pero el que tiene la pelota, el que intenta, y el juego se desarrolla más en cancha de Cerro. Cerro agrupado atrás, tratando de sacar ventaja en alguna contra.
6: Cronometramos.
2: Ese tiempo de Claro, van 40 minutos. Primera etapa, Pato. ¿Cómo está el partido?
6: Cerro Porteño derrota parcialmente a Libertad 1-0. Gol lo hizo Liceda. Pelotazo largo para Vera. Viene a buscar Vera, sí.
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3: Fecha número 7 del campeonato argentino. Minuto 83. River sigue derrotando 3-1 a Banfield. A la 17 argentinos Junior Aldo Sivi. Aldo Sivi en el equipo de argentinos. En la banca de suplentes, el paraguayo Alan Núñez.
6: Aquí va saliendo Libertad en la mitad de la cancha, Carlos.
4: El gente está fastidiado. Fastidiado con él, pero fastidiado con un compañero porque él cree que no recibe juego, el juego que necesita. Acá perdió una pelota insólita, pero en los partidos anteriores lo vi voluntarioso. Hoy está fastidiado el 19 de Cerro.
6: Viene a buscar rápidamente Vera. Vera toca para Lucas Sanabria. Sanabria para Jiménez. Jiménez con la pelota está habilitado. Otra vez toca para Lucas Sanabria. Está Libertad sobre el territorio de Cerro. Prácticamente hay 7 jugadores de Cerro ahí cerca del área. En unos 26 metros. Aquí tocando la pelota Villalba. Villalba para Robert Rojas. Amaga Rojas el cambio de ritmo. Se va metiendo como lateral. Saca el centro la pelota para Aguilar. La saca Quintana con un puntín. Insiste otra vez Sanabria. Y ahora tocando la pelota Pachi Carrizo. Vuelve a abrir fútbol para que la venga a buscar ahora rápidamente otra vez. Apareciendo Robert Rojas en ataque. Campuzano haciendo línea, última línea con Freire. El balón para Lucas Sanabria. Sanabria con la pelota. Insiste Libertad que está dominando el encuentro. Pero Cerro es el que gana el partido, Raúl.
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6: Te escucho.
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3: Hay gol en el fútbol argentino. El descuento de Banfield. Doblete de Bruno Sepúlveda. Banfield está cayendo 3-2 ante River Plate. Minuto 40 de la segunda etapa.
6: Va saliendo rápidamente con la pelota el Pachi Carrizo. Última parte del compromiso. Sigue el Pachi Carrizo dominando el esférico. Atención, mete pelotazo largo arriba. Corta bien en el fondo. Bien correcto lo que apareciendo, buscando Chena justamente para el corte. Morel también en esa zona. Otra vez Morel, ahora parece recuperado. Va a salir rápidamente Libertad en el fondo. Ya vino a buscar pelota Lucas Sanabria. Sanabria la va teniendo. Atención, quien pica. Toca la pelota corta para el Pachi Carrizo. Otra vez para Lucas Sanabria. La salida para Libertad.
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6: El balón metido arriba, equivocado. Libertad tiene que tratar de calmarse un poquito, Carlos. Está bien que empuje, pero a la hora de tomar decisiones está equivocado.
4: Lo que le falta es idea, porque una cosa es prestarse la pelota, pelota al pie, pero sin profundidad. No hay una pelota metida entre el central y el lateral. Alguien que corra, que pique, que marque el pase detrás de la última línea. Entonces es complicado generar situaciones. Para el dominio que ejerció Libertad, bien poco lo que generó como chance de gol, ninguna bien clara. Aquel cabezazo de Aguilar que peinó, que podía haber sido gol, es cierto, pero no es clara, clara. Pero el dominador, el que manejó el partido, el trámite del juego, es Libertad. Después de decir después en conferencia, se jugó como queríamos, esperando atrás y saliendo de contra. Esa fue nuestra propuesta, puede decir la gente de Cerro. Pero en verdad, Cerro se refugió bien, hizo un trabajo tesonero en su línea defensiva, en donde aguantan el partido con Quintana y Velázquez, más el primero que el segundo en los rechazos, y después el complemento de una Liceda que se desgastó bastante, y a esta altura del partido el que coopera más en línea defensiva es Iturbe, que había aparecido poco en todo el trámite del partido.
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6: Aquí habrá salida para el conjunto de Cerro Porteño de lateral. Se recuperó el gato. Vamos a llegar al tiempo cumplido. Cronometramos, prensa.
2: 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Tiempo cumplido. Pato, ¿cómo está el partido?
6: Señoras, señores, en la olla azulgrana, Cerro Porteño está ganando por 1-0. Chena mete la pelota profunda para De Gendi. Se queda Morínigo. ¿Cuánto más, Esteban?
5: 3 minutos más, vamos a los 48 minutos, Patón.
6: Vamos a ir hasta el minuto 48, aquí en la olla azulgrana va saliendo Rojas. Rojas que toca muy bien para Alan Benítez, va Alan que deja correr la pelota correctamente, se va metiendo Alan con peligro, tiene que soltar el centro, engancha, le gana Liceda, sigue, pero retrocede el esférico otra vez para el Pachi Carrizo, el Pachi para Campuzano, no sacó el centro Alan, perdió sorpresa el ataque, el remate de Lucas, soltó el rebote el gato y el gol, ¡gol!

0: de libertad. Aguilar, Aguilar, Aguilar, aprovechando que el gato soltó el balón, el remate de Lucas Sanabria, la pelota que le bota larga al gato. Nadie pica en Cerro, el que sí lo hace es Aguilar, que venía de frente y define para establecer el empate. Lo decía Carlos Alberto Quince, era mejor Libertad, pero no concretaba. Y atención, que solo el final de la primera etapa. Hay paridad aquí en la Catedral de la Pasión. Hay nuevo marcador ahora. Cerro Porteño 1, Libertad 1. Carlos Alberto Quince.
1: Libertad que no podía penetrar. Entonces le queda el otro recurso muy válido en el fútbol: el remate de media distancia, y el que hoy apareció de titular le pega de 25 metros aproximadamente. Sanabria, pelota frontal, casi a media altura. Me da la sensación que Gatito duda. Atrapo y rebote. La pelota se le mueve un tanto, le pega en la palma de la mano. Rebote frontal, craso error de Gatito. Aprovecha Aguilar, que acompañó, fue al rebote como los goleadores. Recibe el regalo de Gatito. La pelota al fondo, 1-1. Mucho más justo para el trámite del partido. Libertad 1, Cerro 1, aquí en La Olla.
0: El grito de los jumareros ahí en la Petengil, prensa.
2: A los 45 minutos de la primera etapa, Pato.
3: Gustavo Aguilar, nacido el 14 de diciembre del año 1999, 26 años actualmente, convierte su primer gol en este torneo clausura, el número 12 del Gumarelo en lo que va del torneo.
0: Arriba el pelotazo para ver al cabezazo y cae esa pelota sobre el techo del arco. Ya estaba todo anulado, banderín levantado. Se va a ir la primera fracción, señoras, señores. Se va a ir la primera etapa con el 1-1, Carlos.
1: Da la sensación que Gatito sintió el posterior en esta. ¿Viste algo, chico del pórtico?
4: Sí, profe, en la anterior ya había sentido, ahora en este momento está renqueando. Es más, Gustavo Costa, Gustavo Velázquez, mejor dicho, se va a encargar del saque de arco.
0: Ya no hay tiempo, señores, termina la primera fracción. 1 para Cerro Porteño, 1 para...

Terminó la primera etapa en la nueva olla azulgrana, empate parcial 1-1 entre Cerro Porteño y Libertad. La fecha número 7 de este torneo que se va a estar cerrando con el segundo compromiso de esta jornada dominguera entre Guaraní y Ameliano, justamente el partido que va a estar arrancando 18:30. Arbitraje principal de Derly López. En el VAR estará Ulises Mereles. Con el empate parcial entre Cerro Porteño y Libertad de la tabla de posiciones rápidamente actualizado está de la siguiente manera. El 2 de mayo podría cerrar esta fecha en lo más alto con 17 puntos. Con el empate parcial, Libertad se ubica en la segunda ubicación con 16 unidades. Nacional tercero con 12. En el cuarto puesto aparece Olimpia también con el mismo puntaje. Trinidense en la quinta ubicación con 11 puntos. Ameliano y Luqueño en la sexta y séptima posición respectivamente con 9 puntos. Octavo para Guaraní, que tiene 8 puntos. 7 llega a Cerro en la novena ubicación. Mismo puntaje para Recoleta en la antepenúltima posición. Rubio Ñu penúltimo con 5 puntos. Y cierra la tabla de posiciones con tan solo un punto el Sportivo San Lorenzo. Rápidamente repasamos cómo se va a estar desarrollando la fecha número 8 del campeonato clausura, que arranca el martes 1 de septiembre, 16 horas en la Arboleda, Rubio Ñu Sportivo San Lorenzo. Luego en segundo turno, 2 de mayo de local ante Luqueño Pedro Juan Caballero, el partido va a estar arrancando 18:30. El miércoles 3 partidos, Nacional Libertad en el Arsenio Erico, 16 horas. 16 horas también en Ameliano, en Villeta, en la fortaleza del Pixirú. Ameliano ante Trinidense y Olimpia Guaraní, el clásico más añejo del fútbol paraguayo. En el Defensores del Chaco a las 18:30. Y el jueves se cierra la fecha número 8 con Recoleta Cerro Porteño a las 18:30 en el Estadio Luis Salinas de la ciudad de Itagüí.

en un abrir y cerrar de ojos, minuto 94, está por terminar el compromiso por el fútbol argentino, fecha número 7. Banfield llegó o llega en este preciso momento al empate, hat-trick al parecer de Bruno Sepúlveda, 3-3 el partido, minuto 93, logró empatar el equipo de Banfield a River Plate, 17 horas en este preciso momento, está por arrancar el compromiso en 8 minutos, en realidad entre Argentinos Juniors y Aldo Civi, en el equipo de Argentinos Juniors, en la banca de suplentes, el paraguayo Alan Núñez. Por el Brasileirão, fecha 25, terminó la primera etapa entre Flamengo y Botafogo, gana el Mengão por 1-0, también terminó la primera etapa entre Corinthians y Santos, va ganando el equipo de Santos por 1-0, en la banca de suplentes del conjunto de Santos está el paraguayo Gustavo Caballero. Ahora sí, sin más preámbulos, ¿qué pasó en la primera etapa entre Cerro Porteño y Libertad? Empate 1-1, lo analiza, lo comenta el profesor Carlos Alberto Quise para la audiencia de Urbana Sports.

0: 1-1, Libertad Cerro, Libertad FEMAS.
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0: Feo error de Gatito Fernández en el tanto del empate del Gumarelo.
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0: Jugada recuperada por Morel en un arbitraje que permitía de todo. No hubo falta en esa, Cerro se puso en ventaja.
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0: Poco de almendra una vez más en Cerro.
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0: Cerro basó su esfuerzo en el sacrificio, en la determinación, en su campo. Le faltó volumen futbolístico.
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0: Libertad fue más, trabajó bien en la mitad de la cancha y en la fluidez de su juego.
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0: No tuvo profundidad porque no buscaron los remates o los pases detrás de la última línea del equipo rival.
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0: Cuando parecía que el primer tiempo se iba con la ventaja parcial de Cerro, llegó el remate de Sanabria, el error de Gatito y el aprovechamiento de Aguilar para el 1-1.
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0: El partido fue interesante por la dinámica, por la intensidad y porque el árbitro permitió que se jugara de esa manera.
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0: 1-1 término de los primeros 45 minutos. Haber terminado el partido con ventaja Cerro en la primera etapa nos hubiera permitido, nos obligaría en estos instantes a señalar que no era el reflejo de lo que pasó sobre el terreno de juego. Porque de los dos, el que quiso, el que propuso, uno puede decirlo, fue Libertad. Pero esto tampoco es tan real como decirlo simplemente. Porque uno puede decir que Libertad lo que buscó, Cerro lo que buscó, es esperar atrás para salir con rapidez, porque eso es lo que se adapta mejor a su juego hoy día. Pero Cerro no metió mucha contra, porque Iturbe está lejos de su nivel. Y lo ha sacrificado enormemente a Liceda por el costado izquierdo para bajar todas las veces y arrancar a 70 metros del arco. Y el 31 procuró e intentó. No renunció al esfuerzo y al sacrificio. Cerro planteó el partido de esa manera, pero le faltó lo otro que es fundamental para complementar ese trabajo inicial que propuso Gustavo Costa. Si algo dijo el técnico argentino cuando llegó es que el equipo iba a dejar el alma. Y el equipo hizo eso. Eso hay que reconocerlo a Gustavo. Le faltó lo otro y tal vez haya elegido mal los hombres que se tendrían que convertir en los protagonistas en el manejo de pelota. Porque la intensidad ya estaba, la determinación ya estaba, pero cuando recuperás la pelota tenés que jugarla un poquito. Tenés que tenerla. Todo equipo grande debe amar el balón. Y Cerro hoy no tuvo posesión, sino lo que quiso hacer todo el primer tiempo era jugar en velocidad. Y el indicado para asistir, para maniobrar, para darle a Cerro la tranquilidad del manejo de pelota para alargar el equipo sobre el terreno de juego, uno suponía que tendría que ser Almendra. Pero Almendra, en el primer contacto, hizo que sintió el talón y parecía que se iba a ir y terminó yendo antes de la finalización de la primera etapa. Pero en todo ese periodo de tiempo era el único que no estaba junto a Iturbe a la altura de lo que pedía el partido. Pero uno podía suponer que Iturbe estaba aguardando con el turbo encendido a ver si alguna pelota lo pone en el espacio vacío para que con ese turbo él pudiera definir el juego. Pero no tuvo ni una. Y el otro que se fue fastidiando con los minutos que corría fue Vegetti, que no anda bien, que pierde todos los duelos personales, que no protege, que no. Y el otro que se fue fastidiando con los minutos que corría fue Vegetti, que no anda bien, que pierde todos los duelos.

hacía Vegetti porque él no va a ganar esa pelota. E Iturbe no estaba del lado correcto de la jugada y entonces era pelota que recuperaban de vuelta los jugadores de Libertad. Imagínense que el partido no gustó, le dijimos durante todo el relato intenso del Pato. Pero si uno repasa mentalmente el partido y uno quiere decir, veamos una tajada de Gatito o una tajada de Morínigo y no vamos a encontrar. Si buscamos algún remate de algún jugador de Cerro, tampoco vamos a encontrar. Algún desborde de Guillermo Benítez por el costado izquierdo o de Iván Ramírez por el lado derecho o alguna triangulación o alguna pared por esa zona para llegar al fondo y el centro atrás para la llegada de algún compañero y tampoco vamos a encontrar. Si vamos al otro lado, nos va a pasar lo mismo. Entonces, ¿cómo nos agradó el partido? Y nos agradó el partido simplemente porque todos metieron y corrieron. Porque fue luchado, disputado, peleado, en donde cada pelota parecía ser la más importante en la mitad de la cancha. Las veces que el equipo de Libertad arriesgó, fue con algún pelotazo de Carrizo de 20, 30 metros, tirado a la derecha, metiendo a la izquierda, en donde Iván Ramírez, insólitamente, para mi gusto, porque lleva años jugando de lateral, permite que le gane la parte de adentro con una facilidad que asombra y que no debe estar permitido o no está permitido en el marcaje, en el fútbol. Porque son cuestiones de ubicación. Así tuvo Vera, uno que bajó con el pecho, definió mal, después tuvo uno o dos chances más para marcar la diferencia. De un Libertad que fue dominador del trámite del cotejo, el que recuperaba el rebote, el que manejó la pelota, el que trató de agrandar la cancha. Y lo hacía, pero hasta 25 metros de Gatito. Después le faltó el recurso de que pase dos laterales por afuera, de generar un 2-1 para sacar ventaja, para obligarle a la defensa de Serra a correr hacia su propio arco, para incomodarlo a todo el fondo. Tal cosa no sucedió porque eran pelotazos frontales, de levantar la pelota desde el costado, tratando de encontrar una cabeza para que empatara el partido. Y entonces Libertad, a pesar del dominio ejercido y de la dinámica que puso en el juego, había generado pocas situaciones claras para emparejar el juego en aquella contra o en aquella pelota perdida por Campuzano, ganada, para mi gusto, brillantemente por Morel, que entendió que hay cosas que está permitido en la disputa de la pelota y se fue con todo. No fue falta, pero entendió que el árbitro no pitaba aunque hubiese existido un pequeño contacto. En otro momento, y eso es lo que nos ponía mal, en el pasado cercano, aunque no haya falta, cuando perdía la pelota en defensa, automáticamente se pitaba falta. Y todavía se justificaba la falta porque había un leve contacto en el muslo, en la cadera, en el pelo, no sé. Eso cambió para bien. Aunque nos cuesta acostumbrarnos cuál es el nivel con que se juega hoy día. Por eso es llamativo cuando vemos un arbitraje como el de hoy. Se equivocó a favor de Cerro, se equivocó a favor de Libertad. Pero si uno repasa el partido en sí, si influenció definitivamente en el marcador, y uno tiene que decir que no, ¿cómo voy a decir eso? No lo puedo decir. Entonces vimos un partido intenso donde Libertad fue el protagonista, el que trabajó mejor, porque juntó mejores sus piezas y estuvo más completo. Carrizo no es para recuperar la pelota, pero estuvo pidiendo el balón. En Cerro el que tenía que hacer esa tarea era Almendra, que se fue temprano y tampoco lo hizo mientras estuvo en la cancha. Entró Chena, que tiene buena técnica, pero le costó encontrar su posición en campo y sobre todo en quién desahogar. En síntesis, Cerro hizo un partido sacrificado, basado en el sacrificio, en el esfuerzo, en la lucha, en la disputa, en la pelea, pero le faltó la segunda parte de la película, que cuando recupera el balón la tiene que jugar. Tiene que saber qué destino es, que defenderse o enfriar el partido con la pelota también es válido. No se puede jugar a 100 por hora teniendo la pelota y a 100 por hora no teniendo la pelota. El fútbol son de desniveles, de un sube y baja constante. Hay que saber cuándo acelerar y cuándo desacelerar. Esa parte Cerro hoy no lo tuvo en estos primeros 45 minutos. Por eso se veía, aunque no haya generado situaciones claras, que Libertad podía empatar en cualquier momento.

0: Es cierto que el empate llegó por un error de Gatito, de una pelota que parecía era de él, porque fue el remate de 25 metros justo en el medio del arco. No había mucha gente delante de él, así que no había forma de creer que alguien le tapó la visual de la jugada. Dio un rebote frontal que aprovechó Aguilar para poner el empate. Que no me animo a decir justo, porque si tendría que haber un ganador al término de la primera etapa, pero de fuerza hasta podría, no es podría, debería ser Libertad, porque es el que hizo el gasto. Pero repito, uno lo puede determinar también que Cerro quiso jugarlo de esa manera porque es lo que se adapta hoy a las posibilidades reales que tiene, pensando que Almendra podía darle un poquito más de juego, cosa que no sucedió. Y el ingreso de Chena, que es un chico que no podemos pedirle que asuma, que intentó con algunos pases, que no se escondió, pero Cerro no tuvo nunca el que pudiera alimentarlo, y fue sosteniendo el resultado parcial a su favor y el empate por ahora en el esfuerzo y en el sacrificio y en la lucha y no en el juego. ¿Qué nos presentará el segundo tiempo? Cerro le tiene que dar al equipo un poquito más de fortaleza, un poquito más de juego, para ver si no sufre tanto en su esquema defensivo frente a un Libertad dinámico y fluido en el traslado de la pelota, a pesar de la escasa creatividad en los 20 metros finales.
1: Lo dijo Carlos Quince, lo presentó
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1: Autoriza Blas Romero. Ya está en marcha el complemento.
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1: Esteban Martínez, adelante.
3: Cambio, preparó un dado cosas para esta segunda etapa. Ingresó con la camiseta número 1, Manuel Rojo. Se retiró con la camiseta 25, Junior Fernández. También ingresó con la camiseta 6, Lucas Merola. Y se retiró con la camiseta 11, Juan Manuel Iturbe.
1: Bien, las variantes de Gustavo Costas. Vamos a ver cómo termina en el andamiaje de Cerro Porteño estas variantes. Rofo, que entró en reemplazo del Gatito, que tenía la chance de ser titular, pero falló en el gol. Después sintió el posterior, no volvió para la etapa complementaria. Y Merola, el zaguero argentino, que ya está en cancha.
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1: A buscar el balón Libertad nuevamente para ganar protagonismo. Aparecía Aguilar. Aguilar tocando la pelota ahora rápidamente otra vez. Balón profundo arriba, sale Rofo, se queda con teleférico.
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0: En línea de 5, Cerro con 3 centrales, me doy la de izquierda. Quintana pasó a la derecha, que Velázquez como libre, tratando de fortalecer su esquema defensivo. Trazo en el medio. A Liceda por el medio para acompañar a Vegetti.
1: Ahí lo dijo Carlos Quince. Mario, no hubo cambios en Libertad, ¿no?
4: Sin variantes el cuadro Gumare, lo mismo 11 que arrancó la primera etapa.
1: Viene a buscar Robert Rojas a la mitad de la cancha para el Pachi Carrizo. Sí, Carlos.
0: 1:40 de la segunda etapa. Libertad vuelve a adueñarse del trato de la pelota.
1: Freire va tocando la pelota para Robert Rojas. Libertad maneja la pelota en su terreno de juego. El balón ahora en la mitad de la cancha. Campuzano, que quería irse, le cometieron falta. Infracción, tiro libre para Libertad.
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1: La pelota larga arriba, salta Aguilar, pero termina ganando Quintana. Insiste otra vez, viene a buscar Villalba. Villalba la quería, le puntearon el esférico y viene la contra para Cerro Porteño, tratando de llevarse el balón, pero Libertad se planta muy bien sobre el territorio de Cerro Porteño. Va Vera que engancha, la pelota le queda a Jiménez, quedó sentido Vera, con gesto de mucho dolor, recibió la tarjeta amarilla Ariel Gamarra. Escucha, Esteban.
4: Así, señor, y le va a mostrar la segunda, porque estuvo ya amonestado en la primera etapa Ariel Gamarra. Ahora se percata el árbitro principal, Blas Romero, y le muestra la roja, Pato.
1: Expulsado Ariel Gamarra por esta infracción sobre Vera, Carlos.
0: Le cometieron una falta cuando salía. Y al perder la pelota se fue con todo directamente a trabar esa pelota. Ahí la segunda amarilla que reclamó a Edo rápidamente. Cerro queda con 10, se complica el panorama del equipo de Costa con la expulsión de Gamarra, que hasta ahora corrió mucho pero jugó poco desde que llegó a Cerro como refuerzo.
1: Así es, aportó poquito Gamarra.
0: Llama al VAR,
1: Lo llama al VAR al árbitro. Bueno,
4: sí, señor.
1: Te dejo, Carlos, vos para que analices en el monitor acá en cabina.
0: Vamos a ver qué jugada, alguna jugada previa, no sé. La segunda amarilla para verla de vuelta, si es merecedora, dentro de la vara que se usa. No, en esta no. Por esta no le puede sacar la amarilla.
1: Bueno, ya toma la decisión. Vamos a ver qué determinación toma el juez del partido.
5: Queda.
1: Se va a quedar.
0: El jugador está dentro de la cancha.
4: Pero
5: le anuló la tarjeta amarilla.
1: Sí, le anuló la tarjeta amarilla. Se queda entonces Gamarra.
0: Sí, por la imagen que pasaron.
1: No, era, o sea, falta fue.
0: En otro partido es amarilla. Para mi gusto es amarilla. Pero como está pitando hoy, con la vara que pita, no es, no debería ser.
1: Bien, señores, se salva Cerro Porteño.
0: Yo pensé que había un contacto ahí abajo. No fue, abajo no lo tocó, ¿eh?
1: Viene a buscar rápidamente Lucas Sanabria el centro. Van a buscar todos por arriba. Va Sanabria arriba, cabezazo. La pelota que se queda en el primer palo. Y después se va para el fondo. Será lateral que corresponde a Cerro Porteño.
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5: Finalmente fue anulado el posible empate de Banfield. River Plate de esta manera derrotó 3-2 a Banfield. El conjunto millonario entonces luego de mucho tiempo, luego la victoria, minuto 7, Argentinos Juniors igual a 0-0 con Aldo Civi.
1: Viene a buscar la pelota en el fondo, aparece Campuzano para Libertad.
0: Con menos ímpetu el segundo tiempo.
1: Sí, con menos ímpetu. Arriba el balón, y es que así es el fútbol paraguayo cuando se juega con la intensidad, Carlos. Ya se resiente en la etapa complementaria, ¿no?
0: Así es.
1: Así es. Y sobre todo por el arbitraje que tuvo el juez.
0: Pero 15 minutos tuvieron para descansar, no recuperaron.
1: No recuperaron. Aquí viene a buscar rápidamente Cerro Porteño, que insiste. Va tratando de meterse para arriba, será lateral. Guillermo Benítez que cumple, cronometramos, prensa.
2: Ese tiempo de claro, van 5 minutos de la segunda etapa, Pato. ¿Cómo está el partido?
1: 1 para Cerro Porteño, 1 para Libertad. Viene a buscar rápidamente la pelota larga arriba por parte del sector derecho de Ramírez. Insiste, recupera Libertad con Campuzano. Presiona Ramírez, sale jugando Néstor Jiménez. El balón ahora para Pachi Carrizo. Carrizo que mete el pelotazo largo arriba. Corta muy bien Guillermo Benítez. Ya la tiene Cerro Porteño, tocó para Chena. Chena para Guillermo Benítez, otra vez para Chena. Qué bien se mueve Chena. Aparece Chena con la pelota, sigue en la individual. Qué bien ganó Chena, que jugaba. Mete Chena otra vez la pelota. Nunca pierde el control, balón por el medio. Y no pudo llegar a conectarse con Guillermo Benítez, que lo venía acompañando. Se viene la contra para Libertad. Falta, infracción, Meroya. Cometió infracción, cortó el contragolpe, Carlos.
0: Cortó, pero lo dejó parado como si fuera una estatua al volante central, o mejor dicho, al zaguero central de Cerro. Jugada de tarjeta era. El árbitro solo pitó la falta.
1: Habrá tiro libre que corresponde a Libertad en territorio de Cerro Porteño.
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1: La pelota que le va teniendo Jiménez. Jiménez va tocando en la salida rápidamente otra vez para que la tenga Freire. El balón le queda a Néstor Jiménez. Jiménez que va al ataque, se mete en territorio de Cerro Porteño. La pelota que engancha Vera. Mete balón profundo para Aguilar. El achique de Rojo, el centro por el medio. Y la salva finalmente por la zona izquierda Guillermo Benítez, Carlos.
0: Una jugada, a ver, a gran pase para Aguilar. Ahí salieron de la chica, ya le ganaron en velocidad a Velázquez. Achicó muy bien el arquero Rufo. La pelota quedó para Jiménez. El centro hacia el medio del área. Llegaba Villalba, oportuno el cruce de Guillermo Benítez. Pelota por línea final. Tuvo cerca Libertad. Susto para Cerro.
1: Escucho.
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5: Superclásico del fútbol uruguayo, minuto 83. Nacional está derrotando 1-0 a Peñarol. En la banca de suplentes, el ex arquero de Cerro Porteño, Alexis Martín Arias, en Nacional.
1: Bien, señoras, señores, está aquí sentido el jugador de Cerro. Esto tiene que ser córner para Libertad, que está más ambicioso en el partido. Lo dijo Carlos Alberto Quise. Cerro Porteño es el que perdió más intensidad, Carlos, ¿no?
0: Sí, De los dos, el que sintió, lo que pasa es que hubo jugadores de Cerro que corrieron un montón la primera etapa, sobre todo el Andaribel izquierdo. Y Libertad manejando la pelota, sentí menos el cansancio también, es decir, porque da gusto tener la pelota. Lo que te va mermando tu energía es cuando corres detrás de ella y no la tocas.
1: Es lo que está pasando con Cerro Porteño también en gran parte del partido. Va a venir el centro arriba de Lucas Sanabria. Libertad quiere el segundo. Está buscando la punta el Gumarelo. Advierte Blas Romero a los futbolistas dentro del área. Va a venir el centro de Lucas Sanabria. Va a Libertad a buscarlo. Atención que suena la alarma de peligro frente al pórtico que defiende Rofo, que está en la portería. Atención, va a venir el centro de Sanabria. Va a Libertad a buscar el segundo arriba. ¡Cabezazo! ¡Qué cerca pasó Carlos! Ganó por arriba al Gumarelo. El que terminó ganando fue Rojas, ¿no?
0: Sí, pero ya estaba anulado.
1: Bueno, la salida será finalmente para Rofo de Cerro Porteño.
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1: Quintana quiere salir, pero presiona. Libertad la tiene Vera. Vera toca la pelota más atrás para Néstor Jiménez. Jiménez vuelve a retroceder la pelota para el Pachi Carrizo. Carrizo más atrás ahora para Freire. Freire con el balón otra vez. Aparece Freire, se equivoca. Ahora en el pase será salida que corresponde a Cerro Porteño.
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0: Chico del Pórtico, ¿quién tiene de media cancha para adelante Cerro?
4: Tiene a Denis Rodríguez, Jonathan Torres, Carlos Franco y Freddy Noguera, profe.
1: Aquí Libertad recupera la pelota en ataque. Atención, viene a buscar Lucas Sanabria. Sanabria tiene el esférico, va tocando por el medio para Vera. Quería juntarse con Aguilar. No se entendieron, Carlos.
0: Es que tiene que tratar de nivelar el trámite del partido. Libertad está cerca del segundo. Es cierto, no hay una situación clara, pero Cerro no pasa la mitad de la cancha. Bosco de Vegetti a esta altura. Si no tenés la posesión de la pelota, Vegetti es un jugador menos, porque él no recibe, no lo estoy culpando a él, pero no gana los duelos individuales, pierde siempre, entonces no oxigena. Tiene dos que corren en la mitad, uno de ellos, Gamarra, que aporta poco cuando Cerro tiene que jugar. Y es complicado de esa manera, le queda al chico, pero que no le puede exigir. Es su segundo, tercer partido en primera.
1: Aquí viene a buscar rápidamente la pelota otra vez el conjunto azulgrana con Alice, la que ganaba. Atención que se va metiendo con peligro Guillermo Benítez. Va metiéndose ahora por el sector izquierdo, otra vez enganchando. Va saliendo Cerro Porteño en la mitad de la cancha, tocando Jorge Morel. Morel tocó para Chena. Chena la tiene. Engancha Chena. Recibió la falta de Campuzano. Tiro libre para Cerro Porteño.
2: Ese tiempo de claro van 10 minutos. Segunda etapa, Pato. ¿Cómo está el partido?
1: Cerro Porteño tiene 1, Libertad 1.
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0: La otra es meter un lateral de Ramírez, Servín si está, y mandarle a Ramírez en la mitad de la cancha a ver si consigue nivelar un poco, que ponga un poquito más de disputa en esa zona, porque en verdad el dominio es de Libertad, a pesar del minuto final ahora, que salió un poquito de su encierro con una pausa que le dio Chena, que tiene buen manejo de pelota, pero repito, está iniciando su carrera en un partido en donde el equipo no tiene el balón en su poder.
1: Aquí vendrá el tiro libre, va a autorizar Blas Romero. Vamos a ver qué acontece. Cerro Porteño con una pelota quieta, quiere llegar al área con peligro. Atención, la chance para la azulgrana. La pelota metida ahora por el sector derecho, el centro de Benítez. Y atropellando en el segundo palo se metía Pablo Vegetti para buscar esa pelota, Carlos.
0: Jugada preparada, bien complicada.
1: Aquí va a salir jugando Libertad rápidamente, sin pérdida de tiempo.
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5: Minuto 8 en la segunda etapa. Flamengo sigue derrotando 1-0 a Botafogo. Minuto 6, Santos de la segunda etapa también sigue triunfando 1-0 ante Corinthians.
1: Aquí viene la pelota ahora que quiere Vera, pero perdía porque recupera Ramírez. Ramírez profundiza el balón. Valiceda pone el físico Robert Rojas. Se pierde el balón fuera de los límites del terreno de juego. Habrá saque de portería para Libertad.
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1: Viene a buscar la pelota Libertad en el fondo, jugando ahora con mayor tranquilidad el conjunto Gumarelo, que es el dominador del partido. Va saliendo Robert Rojas, abre fútbol ahora por el sector derecho, se va metiendo el cuadro Gumarelo, atención en la mitad de la cancha, a buscar de vuelta, limpia bien el camino Campuzano, viene a buscar Villalba por el sector derecho frente a la zona de platea, se equivoca Villalba, salió el balón fuera de los límites del terreno de juego, será lateral que corresponda a Cerro Porteño.
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1: Balón mucho más atrás de Morel para que venga a buscar Rofo. Rofo con la pelota, sale jugando por izquierda. Ahí aparece para meter el pelotazo largo arriba para que vaya Liceda. A Liceda quería el balón, salió nuevamente los límites del terreno de juego. Otra vez Libertad tendrá la posibilidad con la reposición manual, Carlos.
0: Llevamos 13 minutos de verlo a Meola hasta ahora. Nada llamativo, ¿no? En lo positivo, digo.
1: Sí, flojito.
0: Con muchas dificultades en su desplazamiento.
1: Sí, en su desplazamiento y en la técnica, Carlos. Aquí viene a buscar en la mitad de la cancha Campuzano, que sí me parece ha crecido mucho con relación al rendimiento del torneo anterior, Carlos, ¿no?
0: ¿Campuzano?
1: Sí. Aquí la pelota metida profunda para Villalba. Al cierre Gustavo Velázquez viene también para evitar el que salga el lateral.
0: Es un futbolista, vaya a saber cuáles son las razones que se perdió el Mundial por él. Porque si él tuviera un nivel como uno cree que tiene, porque en verdad lo tiene, hubiera estado en la Copa del Mundo, en una posición donde Paraguay no tiene jugadores.
1: Totalmente. Aquí viene a buscar Campuzano. Álvaro Campuzano traslada la pelota, va tocando para Lucas Sanabria. Sanabria mete la pelota para Vera, no puede el cierre Quintana. La pelota que quedaba atrás otra vez y recupera Vaino. Vegetti a buscar la pelota, sale Quintana. Quintana por la banda derecha, tocando para Ramírez. Ramírez lo manda arriba ahora, buscando a Licea, cabecea Robert Rojas. Insiste Cerro Porteño con Guillermo Merites. Otra vez la pelota para Nacho Aliceda. Aliceda retrocede el esférico ahora para que venga a buscarme Ola y este más atrás para Rofo.
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1: Cronometramos, prensa.
2: Es el tiempo de claro, van 15 minutos, segunda etapa, Pato. ¿Cómo está el partido?
1: El partido está 1-1, escucho Esteban.
3: Se viene Jonathan Torres, el Cerro Porteño.
1: Se viene Jonathan Torres, se va Ivegetti, Carlos.
0: Para mí sí, pero le puede sacar a Liceda también, pero también. Para mí tiene que irse Ivegetti.
1: Aquí viene a buscar rápidamente el balón Gamarra. Gamarra retrocede para Gustavo Velázquez. Sale jugando Meroya, que está jugando como stopper por izquierda. La pelota que la va matando otra vez para Chena. De vuelta para Gustavo Velázquez. Intenta Cerro Porteño. Viene a buscar Jorge Morel. Morel en la mitad de la cancha. Hacia el sector derecho. Otra vez retrocede el esférico para que la tenga Gustavo Velázquez. Velázquez con la pelota. Insiste, va tocando en la mitad de la cancha para Gamarra. Descarga el esférico ahora frente a la zona de plateas por el sector izquierdo. Ahí se va mostrando Guillermo. Otra vez para Gamarra. Gamarra con la pelota, pide Ramírez, el balón viene para Ramírez, corta bien en el fondo Néstor Jiménez, va Vera, sale jugando con el Pachi Carrizo, sale Libertad.
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1: Ramírez y el centro amaga, Ramírez sigue ganando el fondo y finalmente el hombre de Libertad fue el último en tocar la pelota y tiro libre de esquina para la azulgrana.
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1: El partido está 1-1.
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1: El cambio, Esteban.
3: Retira con la camiseta 19, el pirata Pablo Vegetti. Ingresa con la camiseta 27, Jonathan Torres.
1: Terminó el partido para Vegetti y Carlos.
0: Sí, no jugó bien. Además, el equipo no tiene posesión de pelota, así que poco es lo que puede participar. Pierde los duelos, lo tienen que cuidar, tratar de recuperarlo para volver a fortalecerlo, para que le rinda. Y hoy otra vez un partido por debajo de lo que Cerro necesita de él.
1: Arriba el centro, el remate al arco, se desvía y tiene que extremar recursos Mourinho, Carlos, para sacarla al córner.
0: Buen remate de Aliceda de 35 metros, la pelota fue picando, ahí se desvió en un defensa para complicarle más a Mourinho, que tuvo que volar hacia el costado derecho de su palo y ahí desvió la pelota por línea final. Nuevo córner para el conjunto de Cerro.
1: Y va a venir el centro al área y Cerro, este tipo de jugada tiene que aprovechar la pelota alta, la pelota aérea, la pelota quieta. Atención, vendrá el balón arriba, corazón del área, cabezazo de Quintana, no cabeceó bien Carlos y no estaba el segundo para Cerro Porteño.
0: Ganó bien en la posición, parecía que tenía la pelota de frente, pero le entró de costado con el parietal izquierdo. No le dio la dirección que requería la maniobra. La pelota se perdió por línea final, lejos del palo derecho de Morinigón.
1: Sale jugando Alan Benítez para Libertad. El balón que la va teniendo Robert Rojas. Rojas toca cortita para Freire. Freire mete el pelotazo largo para Vera, que tiene velocidad. Se va metiendo por izquierda a la espalda de Quintana. Ahí aparece Vera. Vera lo va a encarar a Quintana. Se apura, saca el centro. Quintana se puso enfrente. Córner para Libertad.
2: Es otro tiro libre de esquina de Huela. 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
0: Cerro juega con 5 en el fondo. Y le meten un pelotazo detrás de Ramírez, que estaba marcando mal. Mal posicionado, de 40, 50 metros. ¿Cómo es? Y que gane el jugador cerca del banderín del córner.
1: Realmente, sí, tenés mucha razón. Aquí va a venir el centro arriba. Atención, pelota metida al segundo palo. Rofo con seguridad, Carlos. A esta altura hay que decir que aquí, cuando quería salir Rofo, le sacaron la pelota. El árbitro dice que hubo falta.
0: Yo le digo a la audiencia, cuando el relator le dice, el árbitro dice, y ellos no se juegan la opinión de entrada, es porque no están convencidos de que esa es la decisión correcta. Entonces enseguida los relatores te dicen, el árbitro dice que fue falta, el árbitro dice que no fue falta, porque ellos piensan diferente. Para mí no fue falta.
1: Para mí no fue falta, ¿eh? Para mí la soltó Rofo y se fue a la disputa el hombre de Libertad. Aquí se salvó Rofo porque el árbitro interpretó de otra manera. Viene el balón rápidamente por izquierda. Aparece Vera, se mete con peligro. Va Quintana a la marca. Vera resbaló, cayó, no hubo falta. Él propuso el contacto, sale jugando rápidamente.
0: Se dieron cuenta en esta jugada, enseguida dijo no hubo falta. No le puso al árbitro en su juicio, en su análisis de juicio si fue falta o no.
1: Y para eso tenemos los comentaristas, querido profe, para eso. Aquí la salida es para Cerro Porteño con Quintana. Toca para Gustavo Velázquez. Velázquez descarga para Meroya. Meroya sale jugando rápidamente para que la venga a buscar Chena. Chena descarga por izquierda para Guillermo. Guillermo quería meter otra vez para Chena. Sigue Cerro Porteño con Guillermo, con Chena. Ya perdió. Recupera Libertad. La tiene el Pachi Carrizo. Retrocede para Rojas. Sale el Gumarelo. Cronometramos.
2: Es el tiempo de Claro. Van 20 minutos. Segunda etapa. Pato, ¿cómo está el partido?
1: 1 para Cerro Porteño, 1 para Libertad. Viene a buscar Vera. Vera que va a encarar. Atención, sigue Vera. Hasta ahora no ganó ningún mano a mano Vera, Carlos, ¿eh? Si sí, le mete pelota a espalda, sí, sí, gana velocidad. Pero en mano a mano no, ¿eh?
0: En duelos individuales siempre llegó la ayuda para Ramírez, que da mucha ventaja a la hora de marcar.
1: Y acá viene a buscar otra vez, tocando la pelota Campuzano para Robert Rojas. Descarga para Alan Benítez por el sector derecho. Alan Benítez que viene a buscar ahora el pase con Villalba. Corta bien en el fondo Meroya. La pelota para Rofo. La banda arriba. Trata de aguantar Jonathan Torres. Viene a buscar Cerro Porteño en la contra con Aliceda, que hizo buen partido. Aliceda va corriendo.
0: Lo mató Torres. Marca. No, lo mató Torres. Ese pase, por favor. No se puede equivocar.
1: No va a llegar nunca.
0: No, tenía 5, 20 metros para no equivocarse. Le da una pelota larga que era más del zaguero. Aliceda va de guapo. Se fue a pelear, pero ya sabía que perdía la pelota. Consiguió algo que es importante, un lateral en ataque, mérito de Aliceda, pero el pase de Jonathan Torres, por favor.
1: Aliceda toca de primera intención la pelota para Chena. Chena profundiza, viene Cerro con peligro. Guillermo por el medio y corta Freire, Carlos.
0: Estaba en offside, de cualquier manera, una muy buena habilitación de Chena, que es clarita a la hora de pasar. No me gustó que haya sido con la cara externa del pie derecho, era para darle con la cara interna el pase. De cualquier manera, todo ya estaba anulado por la posición de Guillermo Benítez, que hizo un buen partido hasta aquí, ¿eh?
1: Ha mejorado, sí, correcto. Hoy se mostró más en una individual, llegó con peligro arriba y salvó una clara de gol. Viene a buscar Pachi Carrizo en la mitad de la cancha, escucho.
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5: Fecha 7 del campeonato argentino, minuto 26. Aldo Civi derrota 1-0 Argentinos Juniors. 19-15 Independiente de Avellaneda ante Gimnasia de Mendoza. 21-30 Independiente Rivadavia ante Racing.
1: Viene a buscar la pelota en la mitad de la cancha rápidamente el conjunto de Libertad.
0: ¿Cómo salió 12 de junio? Villarrica, no digas, ¿eh?
5: Perdió 1-0, profe, el equipo de 12 de junio.
1: Perdió 1-0 de expedición penal. Arriba el balón largo, otra vez cabezazo por el medio. Rafo, cuando Aguilar tenía el cabezazo de frente, aparece Rafo con seguridad para quedarse con la pelota, Carlos.
0: Pelotazo de 40 metros a espalda de los defensores de Cerro, en este caso de Meolia. Ahí gana Villalba, bajó de cabeza, bien, buena conexión con Aguilar. Le pega, es decir, cabecea sin mucha potencia. Encontró bien ubicado a Rafo, volvió a llegar Libertad.
1: Vera retrocede la pelota ahora por el sector izquierdo, tocando mucho más atrás para Jiménez. Jiménez vuelve a retroceder el esférico para que la tenga Freire. Freire sale jugando la pelota en la mitad de la cancha para Sanabria. Maneja bien el esférico, es claro Libertad, Carlos, ¿eh?
0: Es fluido en el trato de pelota. Si no le atacás, si no le quitas la pelota, Libertad te va a jugar así, te va a hacer ver mal. ¿Qué le podés reclamar a Libertad? Es cierto, para tanto dominio generó pocas situaciones tal vez, pero fue el equipo que tuvo la pelota, se jugó lejos de su arco, siempre en terreno rival, manejando por Carrizo en esa tarea de posesión de pelota y con algún pelotazo sorpresivo para que metan diagonales, ya sea Villalba o Vera, y con eso le ha complicado hacerlo la tarea en el día de hoy.
1: Gamarra tiene la pelota, comenta Carlos Gise, lo presenta.
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1: Falta en la mitad de la cancha, habrá tiro libre para Cerro Porteño, escucho.
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5: Y en esta fecha la intermedia, el que jugaron para General Caballero, porque derrotó 2-1 a Deportivo Capiatá. Santaní cayó de local 4-3 ante Tembetarú con la victoria, y la derrota 12 de junio alcanzó la primera posición con 43 puntos, igual para 12 de junio, Santaní con 39 unidades, los tres principales ubicados en la división intermedia, Pato.
1: Escucho, adelante primera, Mario.
3: La primera variante del conjunto Bumarelo ingresa con la camiseta 14, Alexis Fretes. Ya se retiró con la camiseta 11, Elvio Vera, el primer cambio del Gumarelo.
1: Recién decíamos, Carlos, que no estaba ganando los mano a mano Vera.
0: No, yo no dije, dijiste vos, porque él me quiere dar mérito a algo que yo no había apreciado. Apreciaste vos. Vos dijiste, no ganan los mano a mano. Te escuchó a Edo, no te escuchó a Edo. Cambio.
1: Exacto, ya está Fretes en la cancha arriba, cabecea Jonathan Torres, la pelota le queda a Benítez, Benítez que toca más atrás para Mourinho, que presurosamente la saca arriba, cabecea y saca jugando nuevamente Robert Rojas, la pelota que le va quedando a Morel, Morel va tocando rápidamente por izquierda otra vez la pelota para que vaya Guillermo Benítez, que anduvo bien, mete el centro arriba y Mourinho se queda con la pelota, Carlos.
0: Poca gente de Cerro en el área, es cierto, un buen desborde, una pelota metida en profundidad para Guillermo Benítez, el centro de este, dentro del área chica, el único que llegó fue Bocón, no pisó el área ni Aliceda, ni los que juegan por derecha, en este caso Gamarra.
1: Cronometramos.
2: Ese tiempo de Claro, van 25 minutos, segunda etapa, Pato, ¿cómo está el partido?
1: El partido está 1-1, viene a buscar a Aguilar, cabecea Gustavo Velázquez, corrige Néstor Jiménez, otra vez la pelota le va a quedar a Cerro Porteño con Ramírez por derecha, intenta Ramírez llegar al fondo, no puede, se queda por el camino, toca el balón entonces para que la venga a buscar Jorge Morel, Morel retrocede para Meroya, Meroya la va teniendo en el círculo central, otra vez Cerro Porteño con el pelotazo largo de Meroya para que venga a buscar Ramírez, quería buscar la pelota, Fretes, el balón pegó en él. Y saque de portería, dice finalmente el asistente.
0: Costa presionó por todos lados y no hubo paso.
1: No, no sucumbió. Escucho.
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5: Mañana se cierra la fecha 21 de la división intermedia con dos partidos. Paraguarí enfrentará a Resistencia y Encarnación 18-30 ante Benjamín Acebal. Hoy Guaireña también de local cayó 1-0 ante Sol de América.
0: Costa que le dijimos que no diga.
1: Que no diga, sí. Ganó Sol de América en la fecha, viene a buscar la pelota Jiménez, el balón es para Freire, Freire toca la pelota ahora para que Fretes gane, y aquí está Fretes, tiene pierna fresca, al cierre oportunamente Velázquez y este más atrás para Rafo.
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1: Se equivocó Rafo, la sacó un costado, viene a buscar Fretes, está habilitado, metió el centro, ¡oh! Atropelló, pero no pudo llegar por ese sector otra vez Villalba, insiste el remate del Pachi Carrizo, se desvía, córner, Carlos.
0: Todo esto lo origina el mal pase de Rojo en la salida, porque intentó un pase a ras del piso peligrosísimo, que no hizo otra cosa que darle la pelota al jugador rival y generó esta carga peligrosa para su arco y que Libertad se instale en su área.
1: Aquí va a venir el centro, le va a pegar el Pachi Carrizo, estamos sobre 27 minutos, suena la alarma de peligro para el pórtico que defiende Manuel Rafo, va a venir la pelota al área, atención, van los grandotes de Libertad, quiere el segundo, defiende los hombres de Cerro Porteño, va a venir balón Aray, atención, ¿dónde elige? Para pegarle el Pachi Carrizo, le va a pegar a la pelota, advierte nuevamente Romero, algunas sujeciones, ahora autoriza la ejecución, viene el córner, atención, arriba primer palo, cabezazo que la saca Meroya sin ninguna dificultad,
0: era lateral. Disculpame, era Morel.
1: Era Morel. Bueno, correcto, gracias por la corrección. Morel que se va a ponerse ahí en el primer palo. Aquí será lateral que corresponde a la Menite para Libertad. Viene el esférico nuevamente para el Pachi Carrizo. Carrizo que adelanta para Villalba. Villalba toca para la Menite, se equivoca. A buscar otra vez Cerro Porteño la contra. Y aquí corrige finalmente Campuzano. O si no, Cerro podía irse con peligro, pero recupera la pelota el Ciclón. Va a buscar, hubo falta, tiro libre en la mitad de la cancha. Chena lo sancionó, porque se quedó en la carrera, el árbitro le hizo caso. Tiro libre para Cerro Porteño.
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1: Quintana traslada la pelota, abre fútbol para Ramírez. De primera intención Gamarra, que apareció muy mal hoy, poquito, lo de Gamarra.
0: Con la pelota con mucho déficit, se equivoca mucho a la hora de entregar y además son pases laterales, casi en línea recta, que son muy peligrosos para permitir una contra.
1: A buscar Velázquez que pelea con Frete, sale Alan Benítez, cuidado, tiene espacio Libertad para el segundo, va Alan Benítez, corre, si la hace bien es goles, aparece Alan Benítez, metió el centro, Aguilar, Quintana oportunamente y casi Rofo la suelta, por las dudas estaba Aguilar, Carlos.
0: Sí, señor, una buena contra de Libertad tras el error de Velázquez que pide, reclama falta en el campo de Libertad, que el árbitro no ha pitado ninguna de esa falta en todo el partido. Oportuno el cierre de Gamarra para salvar la situación cuando parecía que Aguilar se quedaba con ese balón.
1: Pelotazo de Rofo arriba para que venga a buscar Jonathan Torres. Atención, la pelota le queda a Freire. Revienta el esférico arriba, le va a quedar a Meroya. Cabecea nuevamente la pelota que le queda otra vez ahora en el fondo a Libertad con Alan Benítez. Ahora baja la pelota al piso, al suelo. Apareció bien Aguilar. La pelota para Jiménez. Jiménez mete para Frente, se va metiendo con velocidad, pero perdió en la carrera y sale Cerro Porteño en el fondo.
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1: Gamarra metió una pelota profunda, pero no llega el hombre de Cerro Porteño. El Bocón Torres también estaba por ahí. Aquí va tocando la pelota Robert Rojas. Cronometramos, prensa.
2: Es tiempo de claro, van 30 minutos. Segunda etapa, Pato. ¿Cómo está el partido?
1: 1 para Cerro Porteño, 1 para Libertad, los goles en la primera fracción.
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1: Villalba quería profundizar para que vaya a buscar arriba otra vez Libertad. El balón que saca Rofo con pierna zurda arriba. Insiste al cierre, aparece Freire, retrocede más atrás la pelota para Morínigo. Y este sale jugando nuevamente con Freire.
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1: Se hace desordenado el partido ahora. Viene a buscar Cerro Porteño. Balón por la banda derecha. Aparece Ramírez. Tiene que centrar. Mete el centro arriba. Y no pudo Rojas. Y tampoco los Bocón. O llegaba en el segundo palo a Liceda nuevamente, ¿verdad?
0: No, Bocón.
1: Era Bocón, sí, señor. No pudo ganar Rojas, Carlos. Le sobró la pelota.
0: Buen centro de Ramírez. Llegó al segundo palo totalmente desmarcado. Y ahí se lanza en palomita buscando la conexión. No cabecea bien Bocón, tal vez la chance, la chance más clara que tuvo Cerro en esta segunda etapa.
1: Yo creo que se adelantó Bocón en el movimiento, Carlos, entonces le queda muy baja la pelota y no puede terminar de cabecear.
0: ¿Podía haber parado también?
1: También podía haberlo hecho porque Rojas ya había quedado en la carrera, porque al saltar cae mal también y se quedó solo. El Bocón Torre frente al arco, habrá lateral para el Gumarelo.
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1: Mario Méndez.
6: Se vienen dos variantes en el conjunto de Libertad. Con la camiseta 16, Iván Ramírez se retira con la camiseta número 21, Lucas Sana. Con la camiseta número 33, ingresa Cristian Martínez en reemplazo del 8, Federico Gastón El Pachi Carrizo.
1: Bien, señores, los cambios, la variante que hace Nelson Aedo Valdés para encarar la última parte del partido.
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1: Estamos por YouTube, Urbana FM, denle like, comenten. Va a leer Norio. Vamos a comentar con ustedes el partido a través de YouTube, Urbana 106.9.
0: ¿Se olvidó Norio de la gente de YouTube?
1: Se olvidó de la gente de YouTube. Bueno, Diego, correcto.
5: Diego Arturo dice, aguante Cerro Le Calla. Ni en pedo fue roja, Diego, por hace rato por la jugada que le anularon justamente.
0: Imagínate lo olvidado que está.
5: Ariel Gamarra.
0: Imagínate lo olvidado que está, hace 15 minutos pasó eso.
1: Sí, correcto. Aquí viene el pelotazo largo arriba. Viene a buscar otra vez rápidamente Libertad en el fondo. Será salida que corresponde al Gumarelo.
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0: Qué segundo tiempo distinto, ¿no?
1: Sí, totalmente. Bajó muchísimo. Se va Guillermo, escucho.
3: Y última variante de Porteño, se retira con la camiseta 13, Guillermo Benítez, para dar ingreso con la camiseta 35 a Marcelo Chaparro.
1: Chaparro está en la cancha, viene a buscar rápidamente Cerro Porteño. Ramírez mucho más atrás para Meroya. Cuidado que presiona Libertad. La pelota de Rofo. Rofo saca la pelota larga arriba para que venga a buscar Cerro Porteño otra vez. Arriba, saltando, peleando. Esa pelota otra vez, Cerro Porteño. Insiste para Libertad ahora. Tocando muy bien la pelota en la mitad de la cancha, el Gumarelo. Aquí la salida será otra vez para Cerro Porteño. Bien Velázquez, cerrando, ganando en velocidad.
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1: Señoras, señores, estamos sobre 34 minutos aquí en la olla azulgrana. Por ahora, el partido está empatado 1-1.
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1: Viene a buscar de vuelta el balón ahora rápidamente el conjunto de Cerro Porteño con Morel. Abre fútbol por derecha, tiene que venir el centro de Ramírez. Y se vino el corte de Jiménez, falta, dice Romero.
0: Esta se cobró Ramírez, ¿eh? Esta no fue falta, de las muchas que hubo está. Pero estamos sobre el final, algunas que tiene que comprar también.
1: Claro, y aquí se levanta el público. Sí, señor, se levanta el público que estaba muy callado porque aquí puede venir el centro, puede venir un cabezazo y el gol de Cerro Porteño. Atención, va a venir la pelota al área. Suena la alarma de peligro para el pórtico que defiende Rodrigo Morínigo. Hay alerta de gol. Va a meter Cerro Porteño la pelota en el área. Atención, que hay peligro. Cerro lo quiere ganar. El público alienta. Va a venir balón al área, a ver qué sucede en el mano a mano. Blas Romero advierte nuevamente que no haya sujeciones. Esta es clara para Cerro, que no generó, pero que con la pelota quieta puede llegar, ¿eh? Puede llegar tranquilamente. Vamos a ver cómo viene la ejecución del centro y quién aparece por arriba. Ahora Romero autoriza. Va a venir la pelota al área. Atención, el centro y el rechazo de la defensa Gumarela, completando la faena en el fondo Libertad.
2: Es tiempo de claro. Van 35 minutos, segunda etapa. Pato, ¿cómo está el partido?
1: El partido, queridos amigos, Cerro Porteño 1, Libertad 1.
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1: Habrá salida para Jiménez, para el conjunto Gumarelo. Reposición manual, lateral en su propio terreno. Arriba la pelota para que venga, salta, busque Fretes. También aparecía en esa zona otra vez, buscando rápidamente el Guma. Insiste Campuzano. Campuzano se queda con la pelota. Insiste Cerro Porteño en la marca. Van a pelearla todos. Atención, quiere llevarse Villalba, que viene a jugar por izquierda. La marca en el fondo otra vez, insiste Villalba. Villalba tiene la pelota para Libertad. Sigue Villalba, el taco. Recupera Ramírez, que pelea. Y aquí el árbitro dice que sabrá salida para Cerro Porteño. Escucho.
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5: Siguiendo con la fecha 25 del Brasileirao, 18 con 30. Gremio ante Chapecoense. En el equipo de Gremio, titular y capitán Matías Villasanti. También 18-30 Palmeiras visita Mirasol. En el Verdão, titular y capitán Gustavo Gómez. También titular Mauricio Prado.
1: A buscar de vuelta Campuzano, va tocando para Medina. Medina retrocede, pide Fretes, ahí está Fretes, tocando otra vez rápidamente para Campuzano. La salida ahora de Freire, Freire con el balón, insiste en la marca el Gumarelo, la tiene Alambenite, toca en la mitad de la cancha para Campuzano. Campuzano que traslada al esférico, descarga nuevamente el balón por derecha para Alan, hace la diagonal por el medio, toca la pelota para que la tenga el Libertad otra vez manejando el esférico. Muchos dos atrás, Rojas mete el pelotazo largo a ningún lado. Desvía Meroya, la tiene Cerro Porteño.
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1: Picó largo Chaparro, que fue a buscar esa pelota. Aquí estamos cerca de del final, 38 minutos.
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1: 2 de mayo ganó ayer Norio, es puntero.
5: Así es, puntero con 17 puntos, Pato, con el empate parcial. Libertad está llegando a 16 unidades.
1: Aquí viene a pelearlo otra vez Ramírez, sale el balón fuera de los límites del terreno de juego, será lateral para Libertad con Jiménez.
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1: A buscar de vuelta rápidamente, se va metiendo con velocidad Campuzano, atención que pica Frente, tiene el gol, sale Rofo y la pelota en cámara lenta, salva Gustavo Velázquez, ya había banderín levantado.
0: Era clara la posición adelantada de Ramírez cuando arranca y después cuando habilita el pase para Frente, que estaba adelantado, demoró el juez de línea, tiro libre indirecto para Cerro.
1: La salida será para Rofo.
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1: Se mete Iván Ramírez de Cerro Porteño, mete la pelota por el medio. Atención, hay que sacar el remate al arco, se desvía, córner.
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1: Llega Cerro Porteño empujando, tal vez sin mucha claridad, pero trata de apoyar ahora en su afición. Atención, para cumplir el tiro libre de esquina, Chena va a meter el balón al área. Estamos en 39 minutos. A ver qué acontece. Atento, agazapado está Marínigo. Vendrá el centro de Chena. La pelota arriba, segundo palo. Balón que queda boyando, insiste Cerro. Y aquí Carlos Penal. Penal, Carlos Quise, para Cerro Porteño.
0: Centro al segundo palo. Gana el jugador de Cerro la posición, el jugador de Libertad cae encima del cuerpo. Ahí la sanción, para mí falta. Penal sancionado por el árbitro del partido. La chance de Cerro de ponerse en ventaja.
1: Faltando 5 para el final, esta tonta acción del jugador de Libertad que va a buscar la pelota y se lo lleva por delante al hombre de Cerro Porteño, Carlos.
0: ¿Identificaste, Mario, quién fue?
5: Alexi Frete, profe.
0: Frete. ¿Y el jugador caído de Cerro?
1: Se pone en la carrera de
0: Ramírez.
1: Iván Ramírez.
7: Y ya agarra la pelota y quiere patear Jorge Morel y Jonathan Torres.
1: Bueno, ya la agarró Jonathan Torres, ¿eh?
0: Para vos, ¿quién le pega al chico del Portigo?
7: Y toda la presión va a recibir Jonathan Torres y el encargado de ejecutar será Jorge Morel. ¡Párame!
1: Yo le veo a Jonathan, ¿eh? Ahí le dice algo Meroya a Jonathan Torres. El Bocón.
0: Para vos el Bocón.
1: Para mí el Bocón. Está frente a la pelota. Le hablan al Bocón Torres, Cerro lo quiere ganar. Cerro quiere comenzar el ciclo de Gustavo Costas con triunfo. Ya se acomoda el Bocón Torres, va a tomar posición el arquero Rodrigo Morínigo. El árbitro está advirtiendo que no haya invasión. Le va a pegar el Bocón, quiere ganarlo Cerro Porteño. Estamos a 4 del tiempo reglamentario. Esto es, señoras, señores, la chance más clara que ha tenido Cerro en la etapa complementaria. Lo tiene el Bocón Torres. ¿Cómo está la garganta del hincha de Cerro Porteño para gritar el gol de Torres? ¿Cómo está la garganta de hincha Gumarelo para festejar si es que Morínigo ataja o si falla el Bocón? Hasta aquí le pegó siempre palo derecho y le han atajado. A ver si cambia. Atención, le pega el Bocón. Hay expectativa. Prepare la garganta hincha de Cerro Porteño. Se viene el Bocón Torres. Cerro lo quiere ganar en el debut de Costas. Viene el remate del Bocón. El disparo. Lo atajó Morínigo. Y después se va al córner. Siempre patea al palo derecho el arquero y el arquero lo ataja.
0: Remata a media altura. Fuerte, cierto. Pero ahí se fue el arquero Morínigo para atajar, mantener el 1-1. Muy buena la atajada de Morínigo. Es verdad, cuando no metes un penal, pateaste mal. Y el Bocón desperdicia la chance más clara que tuvo Cerro en todo el juego para ganarlo.
1: ¿Y qué dijo el público de Cerro que se toma de la cabeza, Esteban?
7: Silencio total, cerrando bocas, Jonathan Torres.
1: Bueno, yo te dije, Carlos, siempre patea el palo derecho del arquero. Y si patea, sí, ahí le va a atajar.
0: Sí, le dijiste eso, que le va a atajar, no dijiste, pero...
1: No, dije que siempre patea el palo derecho, si se va ahí, le puede atajar.
0: Ah, no, ese, después tampoco...
1: Pido el VAR, ¿eh? Arriba la pelota de Morínigo, balón largo, insiste para cortar ahora el ataque Quintana. Cerro tuvo la magnífica oportunidad de ganar y ahora viene Libertad con Medina. Y Medina se va metiendo con peligro, sigue Medina muy marcado. Falta en ofensiva. Habrá salidas para Cerro Porteño.
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1: Cristian Martínez, yo le estaba diciendo Medina, es Cristian Martínez, casaca número 33, la salida en el fondo es para Rofo.
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1: Viene a buscar rápidamente otra vez y se va metiendo con peligro. Aparece Villalba, qué bien ganó Villalba, tiene velocidad, se va metiendo con velocidad. Pone el cuerpo a cuerpo Velázquez y termina imponiéndose, quedándose con la pelota. No pasa nada, dice el juez. Va Villalba, tiene libertad el segundo. Va Villalba, Rofo. Rofo evita la caída de su pórtico, Carlos.
0: 13 agueros de Cerro quedaron en el camino. Los tres fueron a la pelota con determinación, pero cuando vas al piso... Vas, pelota o hombre. Los tres perdieron, Velázquez, Quintana y Ramírez. Después Rojo puso el cuerpo, ya no tenía ángulo tampoco. El jugador Libertad, pelota por línea final, córner para el Gumarelo.
1: Gran jugada de Villalba que se lanza por el sector izquierdo. Va a venir el centro, vamos a ver qué acontece. La pelota vendrá al área, hay variante. Escucho.
0: Ahora te salió mal, ¿eh? ¿Se va Villalba?
1: Sí, se va Villalba.
0: Mario.
1: Se quedó sin
7: oxígeno. Se Villalba, ingresa con la camiseta 32, el centro delantero de Checaur. Ingresó con la camiseta 32, Luciano Requesón. Se retiró con la camiseta 24, Rodrigo Villalba.
1: Bien, señores, aquí la salida será rápidamente para Rodrigo Morínigo, que contuvo un penal a Jonathan Torres. El partido está 1-1. Estamos en los últimos 30 segundos de tiempo reglamentario.
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1: Acá viene Cerro, el remate. Y Morínigo nuevamente la saca el córner, Carlos.
0: Buen remate de Chena, es cierto, no muy potente, pero colocado buscando el palo más alejado de Morínigo, que estuvo que exigirse para desviar la pelota por línea final y es córner para Cerro.
1: Y va a venir la pelota al área, atención. Esta para pegarle Chena nuevamente. Le pega Chena, quiere Cerro Porteño ganarlo sobre el final. Arriba, cabezazo. Termina ganando el hombre de Cerro Porteño. Parecía Meroya el grandote.
0: Sí, saltó muy bien, ganó, sacó medio cuerpo, pero no le entró bien al balón. Se fue por línea final.
1: La salida será para el conjunto Gumarelo con Rodrigo Morínigo.
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1: Cronometramos.
2: Ese tiempo de claro, van 45 minutos, tiempo cumplido. Pato, ¿cómo está el partido?
1: Uno para Cerro Porteño, uno para Libertad. ¿Cuánto más?
7: 5 minutos más, vamos hasta los 50 minutos en esta segunda etapa, Pato.
1: Hasta los 50, aquí viene a buscar Cerro Porteño la pelota con el Bocón Torres por el sector derecho. Pone el físico Freire, la pelota por el medio. El árbitro dice que no pasó nada. Va Campuzano, le queda la pelota nuevamente a Cerro Porteño. Balón que pierde Ramírez, será lateral para Libertad. Tarjeta amarilla. Le sacan al hombre Gumarelo. Había dado ley de la ventaja al árbitro entonces, ¿no? A ver, Mario, escucho. Bueno, en un ratito vamos a tratar de recuperar la comunicación con nuestro compañero. ¿Qué pasó, Carlos? ¿No fue amarilla?
0: ¿Me pareció? No, sí fue amarilla.
1: Bueno, correcto. Aquí la salida será para Jiménez. Jiménez para meter la pelota arriba. Atención, Libertad va a buscarlo. Insiste nuevamente, rápidamente otra vez. Nique Cor, arriba el balón largo. La pelota que le va a quedar a Rofo se queda con el esférico.
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1: Grandote el Nique Cor, ¿eh?
0: Martínez fue el amonestado.
1: Martínez fue el amonestado. Sí, correcto. Nique Sor, buen, correcto. Ahí está entonces, es grandote, pero no sé qué aporta, ¿eh? Ahí está, moviéndose.
0: Entró recién, padre.
1: Pero ahí no pasa nada, tuvo una pelota, le quedó a 5 metros. Aquí será el lateral que corresponde al conjunto de Libertad.
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1: Viene la pelota larga, atención que se va metiendo Frete con peligro. Está habilitado, Frete no levantó el banderín, el asistente. Mete el centro por arriba, corta Quintana. Ahora sí, el árbitro dice que el partido va a salir jugando otra vez Libertad porque había posición adelantada. Había picado Frente, aplicó el delay de bandera, el asistente. Esto va a terminar.
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1: Balón que recupera la azulgrana sobre terreno de Libertad. Viene a buscar ahora Ramírez. La pelota por el sector derecho. Va Ramírez, le pide en el centro. Ramírez con el centro. La pelota que puede venir al arco de Morel. Arriba por sobre el travesaño, Carlos.
0: De cualquier manera, una de las pocas jugadas silvanadas de Cerro en ataque en todo el partido. El pase de Ramírez del costado izquierdo con pierna izquierda, del costado derecho con pierna izquierda, bajó muy bien a Liceda. Ahí, como venía, le pegó de zurda a Morel, lejos del arco de Morínigo.
1: La salida será para el arquero, que le va a contabilizar ahora el tiempo. El juez del partido lo está haciendo, va a salir jugando Morínigo. Atención, la pelota larga arriba. Va a insistir Libertad, lo último que le queda. Níquelson otra vez con la pelota. Insiste, el balón retrocedido para Rofo. Y aquí casi lo complica.
0: Ramírez,
1: sí, sí, muy corto el pase. Menos mal, Rofo es rápido de pierna y llegó para cortar. Esto va a terminar.
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1: A buscar la pelota Jiménez, va a meter la pelota para el grandote. Níquelson arriba, la va a buscar, la pelota que bota. La tienen que sacar de ahí, el balón de Quintana. Rofo va a ir a buscarlo arriba y saca con los puños, queda corto. El remate al arco. Se perdió Libertad el gol, Carlos.
0: Pasó de todo en el área de Cerro. Reclaman los jugadores de Libertad. Hay dos jugadores caídos en el conjunto comarelo. Uno dentro del área, otro fuera de la misma.
1: Vamos a ver si el VAR aprecia alguna acción. La concreción aquí del gol estuvo en el peligro de que Rofo, cuando saca con los puños, sale corto, Carlos, ¿eh?
0: Sí, se equivoca, no le entró de lleno a la pelota. Le dejó ahí cortita y se complicó todo. Bien, hay agarrones, señor, de ambos lados. Dirán los que están a favor del arbitraje. Si es mi equipo, a esta hora estoy llorando. De todo pasó en el área.
1: Bueno, señoras, señores, estamos próximos al final del partido. Seguramente el VAR está evaluando qué acción tomar. Para hablar Romero, no pasó absolutamente nada. Y jugador de Libertad caído, Mario.
7: Trata de Néstor Jiménez y el otro, ya te confirmo, Pato. De igual manera, Blas, el árbitro principal, cobró una falta a favor del conjunto.
2: 50.
1: Soberana. Bueno, y no pasó nada aparentemente, Carlos, ¿no? Más allá de las sujeciones y por el estilo de arbitraje no tiene que cobrar nada.
0: Nada, nada.
1: Bien, señores, aquí la salida será una vez que se reponga el futbolista Libertad para el conjunto azulgrana.
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1: Va a meter pelota larga arriba, Rofo, atención. Pelotazo largo, largo, largo para que venga a buscar Botón Torres. Bocón Torres que quería cabecear, no pudo. Cerro Porteño saca, revienta la pelota. Fretes, devuelve Gustavo Velázquez. Hay todavía tiempo para jugar. Recupera la pelota como puede a medias. Nuevamente Campuzano, pero la tiene Cerro Porteño. Va Níquelson, le hicieron falta. Tiro libre para el conjunto gumarelo.
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1: Blas Romero dijo, no hay tiempo para más. Final aquí en la olla azulgrana en el debut de Gustavo Costa dirigiendo a Cerro Porteño. Cerro Porteño 1, Libertad 1.

0: Esteban, voy contigo.
1: Señores, en estos momentos ya no estamos bajando paso como para poder conversar con los hinchas azulgrana. Vengan algunos, pego el grito.
0: Bueno, correcto. El partido terminó 1-1. El Bocón Torres sacó el remate, atajó Morínigo, palo derecho. Pudo haber sido la victoria azulgrana sin haber merecido mucho más que Libertad. En un ratito se viene el análisis de Carlos Quise. Escucho.
2: Rápidamente la tabla de posiciones que queda de la siguiente manera. 2 de mayo, puntero con 17 puntos, 16 para Libertad. 12 Nacional, al igual que Olimpia, la cuarta posición. Luego Trinidense con 11 puntos, 9 para Meliano. Luqueño, Guaraní con 8, Cerro Porteño llega a 7 unidades, Recoleta mismo puntaje, Rubio Ñu con 5 y Sportivo San Lorenzo con 1 punto. La tabla de posiciones a la espera del partido entre Guaraní y Emiliano para cerrar la fecha número 7 del campeonato clausura.
0: Comprometido Cerro Porteño, que necesitaba una victoria, lo empató, por eso tiene Cerro Porteño 7 puntos, pero lo frena el Gumarelo y festeja 2 de mayo, festeja toda la terraza Provenza, que ya se fue a su casa. En un ratito con Norio vamos a repasar la próxima fecha. Mientras aguardamos las notas,
2: aquí tenemos Pato.
0: Sí, adelante.
2: Así es, la fecha número 8 que va a arrancar el día martes 1 de septiembre a las 16 horas en la Arboleda, Rubio Ñu ante el Sportivo San Lorenzo. En segundo turno, 2 de mayo, Luqueño a las 18:30 en el Estadio Río Parapití. Luego el miércoles, 3 compromisos: Nacional Libertad a las 16 en el Estadio El Señorico, mismo horario pero en la ciudad de Villeta, en la fortaleza del Pixerú. Ameliano de local ante el Sportivo Trinidense a las 18:30 en el Estadio de los Defensores del Chaco. Olimpia ante Guaraní, una nueva edición del clásico más añejo de nuestro fútbol. Y el jueves se cierra la fecha número 8 con el Recoleta Cerro Porteño a las 18:30 en el Estadio Luis Salinas de la ciudad de Itol. Y el jueves se cierra la fecha número 8 con el Recoleta Cerro Porteño a las 18:30 en el Estadio

0: Anticipación nuevamente lo tuyo y hasta uno dice y mira el resultado, el empate es importante por cómo sigue el trámite, ¿no?
1: Buenas tardes, sí, la verdad, así como dijiste, un empate es un resultado positivo, nos llevamos un punto a casa que vale muchísimo a lo largo contra un rival directo que es Cerro Porteño.
0: Ahora, muy buena lectura para atajarle el penal al jugador de Cerro, lo digo de esta manera porque ya tenés un antecedente justamente el año pasado en el torneo de apertura, atajándole ya en la recta final ese penal a Cecilio.
1: Sí, así mismo, ahí con el profe arquero y los otros compañeros, con Víctor y con Ángel, siempre analizamos a los penaleros de los rivales y gracias a Dios pude atajar y ayudar al equipo.
0: ¿A qué van a apuntar de aquí en adelante? Se viene fecha de adelanto, el miércoles nacional y luego el próximo domingo jugando de local ante Rubio Ñu.
1: Sí, sabemos que tenemos fechas muy importantes, partidos muy difíciles. Nosotros apuntamos siempre a campeonar, y ese es el objetivo, llevar un punto acá es bueno y después irnos a llevar los 6 puntos de los 2 partidos que nos quedan.
0: Gracias, Rodrigo.
1: Muchas gracias.
2: Ahí estaba Rodrigo Morínigo hablando entonces para la televisión y ahora también vamos a escuchar al hombre de Cerro Porteño. En un ratito se viene el comentario de Carlos Quise. Escuchamos al futbolista de Cerro Porteño.
3: Ahí estamos esperando. El que hizo la nota fue Pablito García. Vamos a esperar que pueda. Ahora justamente es Carlos Chena.
4: No, la verdad que gracias primeramente. En lo personal muy bien, pero a lo grupal, la verdad que queríamos sacar los 3 puntos acá, aprovechar en casa, pero no se pudo dar.
5: Rubén Francisco, los escucha la figura del partido.
2: Hola, bien, señores, Carlos, ahí estaba tardes, hablando Chena, brevemente, comentario final de Carlos Alberto Quise, el empate 1-1 de Cerro Porteño en Libertad, presentado por...

mucho margen para el comentario. Vimos dos partidos. Uno intenso y dinámico en la primera etapa, con pocas situaciones de gol, pero con una entrega total, donde Libertad fue más, mayor fluidez, mejor manejo de pelota, y que empató tras un error de Gatito Fernández cerca de la final, del final de la primera etapa. El segundo tiempo también Libertad comenzó mejor, pero hubo un periodo de los 25 a los 35 minutos aproximadamente en la segunda etapa donde Cerro se posicionó mejor porque encontró un poquito más de juego en el Chico Chena para alimentar a sus hombres, y un Libertad que había mermado en esa intensidad que caracteriza a este Libertad de Aedo Valdés. El partido fue entretenido durante todo. El resultado estuvo incierto. Cerro tuvo la magnífica ocasión sobre el final del partido cuando tuvo el penal muy mal pateado, por otro lado muy bien atajado, diría de Morínigo, pero que vuelve a desperdiciar el conjunto de Cerro Porteño la chance de un penal a favor como lo ha hecho en un pasado reciente. Cerro hoy puso en la cancha algo que valora el hincha de Cerro, que son las ganas, la intención de correr, de meter, y no renunció nunca a esa lucha. Le faltó la segunda parte del espectáculo, le faltó la segunda parte de la película, que cuando recupera la pelota también hay que jugar, porque a Cerro no le alcanza el empate, a Cerro no le alcanza en su historia, digo, no solo hoy, una buena presentación, sino que también tiene que marcar una superioridad y sobre todo tiene que ganar los partidos. Gustavo Costa, que vuelve a Cerro después de mucho tiempo, se va satisfecho por un lado, en el esfuerzo que es lo que él prometió, el sacrificio que le dijo a los hinchas en conferencia de prensa, y eso el equipo lo tuvo. Se nota que trabajó en ese aspecto, o por lo menos le transmitió eso a sus jugadores, y ellos respondieron en ese aspecto. Claro que tenía algo a favor, que era su primer partido donde todo jugador quiere mostrarse y rinde un poquito más de lo normal. Lo otro, que también saben que después de los dos malos resultados, la eliminación de Copa Libertadores y también la derrota en el Clásico, hoy tenían que lavarse un poquito la cara para intentar meterse de vuelta en la disputa y en la pelea del campeonato, y para eso necesitaba una victoria, y había que entregar todo lo que está a su alcance en pos de ese objetivo. Le faltó fútbol, porque Almendra, a quien Costa la había elegido para esa tarea, estuvo una vez más lejos y se fue muy temprano, lesionado. Entonces, pero independientemente a esa lesión, no ha mostrado mucha mejoría.

Con relación a lo que nos mostró en los primeros partidos cuando apareció de la mano de Haaland. Cerro, hay que reconocerle el esfuerzo, las ganas, la determinación con que muchos de sus futbolistas jugaron. Lo otro, estaré pendiente donde tiene que encontrar el hombre que le pueda dar un poquito más de fluidez futbolística y sobre todo algo de magia para generar jugadas de ataque, y eso Cerro lo tiene que conseguir. Para pretender cosas mejores en este semestre y también a lo que se viene el año que viene. Las chances quedaron ahí todavía a la expectativa, con este empate a un gol frente a un Libertad, que se mostró fluido en el traslado de pelota, manejado por Carrizo, como el volante más atrasado, no como el volante recuperador de pelota. El que juega 70 metros del arco, el que rehuye de las batallas individuales, del contacto físico, jugando de lanzador de 40, 50 metros o de pasador de pelota al pie. Hay que reconocerle que metió dos pelotas bárbaras en la primera etapa, pelotas cruzadas, una a Vera, otra a Villalba, pero después movió bien el equipo y a Libertad hoy eso le favorece, porque Campuzano se desordena en el medio, se va hacia adelante, quiere empujar el equipo, trabaja mucho, hace una buena tarea en ese aspecto, pero no tiene el orden que se necesita. Por eso Libertad, si pierde una pelota, si lo atacás y pierde una pelota, vas a generarle una situación de gol y le vas a hacer un gol, como pasó en la jugada que perdió Campuzano en la mitad de la cancha, no hubo cobertura, no hubo relevo y apareció Alicera, de buen partido, sobre todo la primera etapa, en un sacrificado juego para llegar por ese costado y poner el 1-0. Pero Libertad me gustó, sobre todo en la entrega, en el esfuerzo y sobre la fluidez de su juego. Generó poco para el dominio o para la propuesta futbolística, tarea que debe de mejorar seguramente, pero no hay nada que reclamarle en ese sentido, en ese aspecto de parte de los hinchas Gumarelo a su equipo, porque el equipo quiso. El partido se jugó mucho más en campo de Cerro que en campo de Libertad. Libertad acostumbrado en un pasado reciente de esperar atrás y salir rápido de contra, que era su característica principal, hoy le dio una intensidad distinta, pero sobre todo, una fluidez en su juego. Le falta que el pase entre línea, le falta el talentoso que le alimente a sus hombres de punta, que Vera y Villalba, que hoy fueron sus hombres por afuera, pidan la pelota detrás de la última línea. Aguilar jugó bien, pero no fue alimentado correctamente. Entonces le falta detalles, pero dejó la sensación de que es un equipo sólido, fuerte, que sabe lo que quiere en la cancha y que va a ser difícil derribarlo. Indudablemente, después de la imagen que dejó hoy Libertad en la cancha, es uno de los candidatos a ganar el título, no tenga ninguna duda. Y un Cerro Porteño que me gustó en la determinación de la primera etapa, pero que pone la alarma en el sentido que cuando recupera la pelota no sabe qué hacer con ellas, le faltó esa contundencia, le faltó esa serenidad y esa tranquilidad para jugar un poquito más. Un 1-1 justo. En la primera etapa le había dicho que de los dos que el que tenía que ganar era Libertad. En la segunda etapa el partido no tuvo el mismo ímpetu ni la misma fluidez. Es verdad que Libertad tuvo más chance que Cerro, pero la mejor chance la tuvo indudablemente el equipo de Costa con aquel penal malogrado por Torres. 1-1 en un partido jugado con intensidad en la primera etapa, con un arbitraje raro para el fútbol paraguayo, pero que es el fútbol que a veces, y eso va a pasar, a algunos les gustará, a otros no, y muchos criticarán que hay que cobrar las faltas que son faltas y aquellas que tienen que... Pero entonces vamos a volver a los contactos y prefiero que dejen de cobrar hasta acostumbrarme un poquito y que los árbitros sigan mejorando esa intención de no pitar cualquier contacto. En fin, un partido que tuvo esa fluidez gracias también a ese nivel de arbitraje que intentó con errores y acierto Blas Romero en el partido. 1-1 termina siendo un resultado justo para ambos. Libertad no merecía salirse con las manos vacías de la olla y Cerro, a pesar de la determinación, le faltó algo que en fútbol es fundamental, volumen futbolístico para ganar el partido, para acercarse a la punta y para soñar que el campeonato todavía es posible. Quedó ahí a la expectativa, a ver qué hace Costa en esta semana corta para meterse o no meterse definitivamente en la lucha. Eso dependerá de si mejora el volumen futbolístico, que hoy parecería recae en lo que pueda aportarle el chico Chena en la mitad de la cancha, que tiene criterio, pero hay que ver si está para sostener un campeonato.
1-1 aquí en La Olla, Libertad segundo en la tabla general, Cerro todavía lejos de la punta, es el resultado final de esta jornada. Buenas tardes.

0: Así pasaba el comentario final del profe Carlos Alberto Quise. Empate 1-1 entre Cerro Porteño y Libertad. Cerro Porteño que malogró un penal, en este caso la atajó el penal Rodrigo Morínigo, o le contuvo en este caso a Jonathan Torres. Rápidamente volvemos hasta la nueva olla, vamos con Mario Méndez, con Esteban Martínez a la espera de las conferencias de prensa tanto de Nelson Edo Valdés, técnico de Libertad, y Gustavo Costas, entrenador de Cerro Porteño. Adelante, compañeros.
1: Hola, Mario. Ya estamos aquí en la sala de conferencias del Club Cerro Porteño, aguardando primeramente por la presencia del entrenador visitante. En este caso, Nelson Aedo Valdés, entrenador del Club Libertad, para tener sus apreciaciones de lo que fue este empate para Libertad.
0: Mario, vos estuviste haciendo material para redes sociales de los hinchas, cómo se retiraban de Cerro, ¿verdad?
1: Sí, totalmente, junto con Ale Medina ya estuvimos haciendo.
0: Rápidamente mencioname, ¿qué pudiste apreciar? ¿Qué declararon los hinchas de Cerro?
1: Hubo una persona en particular que decía: Torres y Vegetti tienen que bajar a la reserva, y en el caso de Almendra, que estaría mejor incluso en la reserva, es lo que decía un hincha que se retiraba bastante molesto, como en general los hinchas, por ese penal malogrado y el bajo rendimiento de los futbolistas Almendra, Vegetti, y lastimosamente por el error también en el penal, Jonathan Torres, bastante criticados.
0: Sobre Gustavo Costa, ¿mencionaron algo?
1: Mencionaron que le tienen esperanza, que es el primer partido y que todavía se puede mejorar, pero las críticas no recayeron sobre el entrenador debutante el día de hoy, por decirlo así, sí sobre el rendimiento de algunos futbolistas, los más cuestionados, Vegetti y Almendra, y por errar ese penal también Jonathan Torres, los más criticados por la parcialidad azulgrana.
0: Excelente, Mario. Cuando ya esté por ahí Nelson Aedo Valdés, pega el grito para estar con la conferencia de prensa.
1: Perfecto, Norio.
0: Ahí entonces pasa Mario Méndez. Vamos a estar enseguida en breve con la conferencia de prensa de Nelson Aedo Valdés, quien va a estar hablando primero. Esto, por supuesto, porque el protocolo menciona de que debe hablar primero el entrenador del equipo visitante, en este caso Libertad. A través de sus cuentas de redes sociales, San Lorenzo, el Deportivo San Lorenzo, el Rayadito, informa que ya tiene nuevo cuerpo técnico. Bienvenidos a tu casa, profe, dice. Presentamos oficialmente al nuevo cuerpo técnico que asumirá la conducción del primer equipo del Club Deportivo San Lorenzo, y es Pablo Fornazari, el director técnico principal de pasado reciente Racing de Córdoba, equipo que milita en la Primera Nacional, o la Segunda División en este caso, del fútbol argentino. Asume en reemplazo de Troadio Duarte, que dejó la dirección técnica del Rayadito. Su asistente 1 será Marcos Miers, asistente 2 Jorge Rodríguez, el preparador físico Gastón Bernardelo, y Gustavo Benítez será el preparador de arqueros. Entonces, así está conformado el nuevo cuerpo técnico del Rayadito, que así como están las cosas, difícil que pueda, debe ocurrir un milagro para que pueda salvarse. Así como están las cosas, descenderá nuevamente a la categoría intermedia.

hablando de la categoría intermedia que se está disputando o se está desarrollando la fecha 21, 3 de noviembre derrotó, volvió a triunfar el equipo dirigido por Jorge Achucarro. Le ganó 5-2 a Independiente de Campo Grande. General Caballero está siendo el gran ganador de esta fecha 21. Derrotó 2-1 a Deportivo Capiatá. Y digo esto porque el sábado Santaní de local en el JJ Vázquez cayó 4-3 ante Atlético Tembetarú. Fernando de la Mora igualó 1-1 con Tacuarí. Hoy dos partidos, Guaireña de local cayó 1-0 ante Sol de América. Y 12 de junio también de local perdió 1-0 ante el Sportivo Carapeguá. Mañana se cierra la fecha 21 con dos encuentros. Paraguarí ante Resistencia a las 16 horas. Este partido que se va a estar disputando en el Estadio Municipal de la ciudad de Carapeguá. Y 18:30 Encarnación de local en el Estadio Villa Alegre estará recibiendo la visita de Benjamín Acebal. La tabla de posiciones del equipo de la división intermedia nos indica que General Caballero y 12 de junio están con 43 puntos por diferencia de goles. General Caballero está ocupando la primera posición. Luego está Santaní con 39 puntos. Si hoy terminase el campeonato de la intermedia, General Caballero y 12 de junio serían los equipos ascendidos. Santaní es el escolta, aparece en la tercera posición con 39 puntos. Luego están Benjamín Acebal con 35, Sol de América con 33, Resistencia con 29, mismo puntaje para Atlético Tembetarú, Carapeguá 28, Independiente 27, Capiatá 24, mismo puntaje para Guaireña y Fernando de la Mora, Paraguarí con 20, Tacuarí con 19, 3 de noviembre con 16 y último está Encarnación con 15 unidades. Así entonces el panorama de la división de la categoría intermedia.

0: En 15 minutos va a estar arrancando el partido que va a estar cerrando esta fecha número 7. Estamos hablando de Guaraní Ameliano en la Arboleda. Ambos equipos ya plenamente confirmados. Miguel Martínez aparece nuevamente en el arco del Aurinegro. Hay que recordar que ayer ya un directivo de Guaraní estuvo hablando con los medios justamente y ya confirmó la rescisión del contrato de Gaspar Servio, que de esta manera dejó la institución del equipo Aurinegro. Mario, vamos contigo.
1: Sí, ya está aquí en la sala de conferencias el entrenador de Libertad, Nelson Aedo Valdés. Ya vamos a dar inicio a la conferencia de prensa del entrenador Gumarelo.
2: Buenas tardes. Damos inicio a la conferencia de prensa del entrenador Nelson Aedo Valdés.
3: Profe, por aquí. Buenas tardes. Buenas tardes. Del empate, profe, ¿qué no puedes mencionar al respecto? ¿Por dónde pensás que pasa esta igualdad en un partido en donde tu equipo, bueno, buscó manejar mucho la pelota por los costados, trató por momentos de hacer su juego también por dentro, y bueno, este empate finalmente se da para ustedes?
4: Bueno, yo creo que desde un comienzo nosotros demostramos que vinimos acá a jugar a ganar. En el primer tiempo creo que tuvimos la mayor posesión, no sé todavía qué dicen las estadísticas, pero a mi parecer teníamos dos ocasiones donde podíamos marcar. Ellos nos sorprenden con un contragolpe. Pudimos por suerte empatar en el primer tiempo. En el segundo tiempo, la verdad que los primeros 15 minutos otra vez jugamos bien, unos 10 minutos se vino otra vez Cerro encima y bueno, al final ya era todo ida y vuelta, los penales cobrados, no cobrados, de muchas emociones al final. Yo creo que lo que me alegra de mi equipo es que están muy molestos por el empate y bueno, eso me da la sensación de que ellos sí quieren ganar también, así como yo, y con eso me voy.
5: Nelson, ¿cómo estás? Andrés Noguera para SNT. Ya lo dice usted, sus futbolistas terminaron molestos, quizás porque su equipo fue superior en cuanto a lo que es tenencia de balón, terminaron con más del 60%, generaron más córner, más remates al arco, llegaron con mayor peligro al arco y sin embargo, bueno, con el penal atajado hasta el empate podría ser justo, ¿o consideras que Libertad tuvo que haber ganado ese hoy?
4: Yo creo que teníamos que haber ganado. Yo creo, he visto la repetición también del penal, yo soy el último en hablar de árbitros, pero es muy difícil cobrar un penal así sin ir personalmente a mirarlo. Yo lo he visto y bueno, a mi parecer no fue penal. Por el otro lado también se puede discutir el de que nosotros protestamos por el penal. También podría ir personalmente él a mirar si era penal o no. Como te digo, son decisiones que uno toma, son decisiones muy importantes. Nosotros capaz hubiésemos perdido con un penal que a mi parecer no fue, y al contrario a nosotros no se nos cobró. Pero como te digo, independientemente de eso, yo creo que tuvimos las mejores ocasiones como para ganar hoy.
6: Buenas noches, profesor Rubén Sosa, para ver su Sport Universo 970. Entonces, ¿les parece que fue un poco negligente el trabajo arbitral de este encuentro? Porque sobre el final también hubo una jugada donde hubo un codo aparentemente a la distancia por Alexis Pretes, para nosotros pareció penal y no se revisó tampoco esa jugada.
4: ¿A usted le pareció penal?
6: Para mí sí.
4: Para mí también. Ahí ya cada uno entonces va a pensar si el árbitro fue negligencia o no. Sí, a mí parece que fue penal. Le rompió la boca, él tocó el balón, el codo en la cara, así que no. Para mí, penal.
7: Profesor, acá Roberto Ayú para 180M. ¿Cree que hoy Libertad por ahí se va con la mano vacía después de tantas chances otra vez? Desperdiciada, manejó la pelota, pero por ahí le falta esa puntada final como para poder marcar. Hoy el gol se dio luego de un rebote y por ahí se ve que un Libertad todavía, como el partido pasado, que le está costando marcar goles.
4: Sí, así mismo. Yo creo que nos está faltando mejores decisiones en la última jugada, tanto en el pase como en la definición. Pero me voy contento por lo que mostró el equipo, la actitud, las ganas de querer ganar, lo molesto que están ahora en el vestuario. Y eso me da la sensación de que estamos por muy buen camino.
8: Profesor, ahora la costa para la gran jugada, Roca Poñoti. Consultarle por Álvaro Campuzano, qué importante se volvió para el equipo, hoy con el ascenso de capitán, básicamente uno de los mejores del equipo hoy. ¿Cómo se ganó justamente esa confianza? ¿Volvió a retomar su papel de protagonista? ¿Y qué tan importante es justamente hoy día para el equipo está Campuzano?
9: como lo dijiste, es nuestro capitán, es el primero que va adelante y para mí es un jugador de selección. Yo creo que me recuerda mucho la época de Topo Cáceres, uno que siempre llega con las piernas largas y bueno, es muy difícil jugar contra él. Claro, que a lo mejor le va a faltar un poquito más de proyección, pero cosa que yo no le pido porque lo quiero ahí como un 6, pero está por muy buen camino como para seguir dando pasos importantes y hoy en día es fundamental para nosotros.
2: Nelson, acá, Tony Rodríguez para la tribu de Super Deport. Te noto un poco contento, pero no conforme con el resultado. Es la sensación que me deja con toda la declaración que estás haciendo en este momento. Y en relación a esa última jugada, yo, mi opinión particular, te lo digo acá de frente, que si estaba en desventaja, iba a cobrar penal esa jugada que le hicieron a Alexis Pérez.
9: Eso no debería de ser así. O sea, debería ser por la acción y no porque a uno le va bien o a uno le va mal, sino que por la acción uno tiene que cobrar. Y yo creo que también lo de la amarilla. Él no se dio cuenta que el otro tenía amarilla, le da la amarilla y después va... O sea, son acciones, como te digo, no es que por eso nosotros no ganamos hoy, pero claro, molesta mucho cuando uno hace muchísimo esfuerzo, muchísimo sacrificio y al final se va, nos dio manos vacías, pero nos hubiese encantado llevar los 3 puntos.
10: Nelson, ¿cómo estás para ABC Cardinal? Sí, estabas bien en el campo como árbitro. Ibas a mirar el VAR, el penal de Cerro, y no cobrabas. Ibas a mirar el VAR en el caso de la jugada para Libertad, y cobrabas el penal.
9: Yo te digo que sí, porque en la falta que cobran en el área, no lo cobran, hoy en día no lo cobran más en otras partes del campo. Entonces es una acción a los 85 minutos, cobrar así un penal, sin ir a mirar personalmente, para mí es, no es hacer bien mi trabajo, personalmente. Yo miraría, si cobro o no después, no sé, porque es parte de lo que él ve, de lo que más, pero yo no sé. Solo digo nomás que él tendría que ir a mirar personalmente para decir sí o no.
11: Nelson, buenas tardes para Fútbol a lo Grande. El cambio de Fretes por Elvio Vera, ¿cuál fue la búsqueda en ese momento? ¿Por qué el cambio a esa altura del partido? Y lo otro que te quiero preguntar, sacándote del juego en sí, ¿cómo sentiste hoy el recibimiento de la gente de Cerro? Que te ganaste el cariño de ellos, en todo momento te aplaudieron al entrar y al salir.
9: Bueno, lo primero es que a ellos no le daban más las piernas. Es un jugador que llegó 2 semanas después de que nosotros habíamos empezado y él sabe que la intensidad que yo le pido le exige mucho, más es como Rodrigo también, a Rodrigo me hubiese gustado también tenerle más, pero como ustedes vieron quedó exhausto también, pero estando en el campo fue fundamental para nosotros. Alexis es un jugador que tiene mucho futuro, pero debe entender que hay consecuencias, que hay que tomar mejores las responsabilidades cuando uno entra. Y como siempre voy a hablar con él, vamos a hablar en el grupo, pero como te digo, es un jugador con mucho potencial para un futuro europeo.
2: Última consulta.
9: Y lo de la gente, claro, fue muy emocionante para mí. Antes del partido, toda la semana ya estaba emocionado, digo, y con la pregunta cómo me recibirán, no sabía, te soy sincero. Y es la primera vez también que estoy conociendo algunos rincones de la olla. O sea, soy visitante, nunca lo he visto. Ahora, por ejemplo, que estamos viendo también el camino hacia acá, tampoco lo conozco. Y al salir, claro, muchos niños, mucha gente me saludaron, me aplaudieron. Y bueno, muy feliz con eso. La gente sabe el cariño que le tengo a Cerro, sabe que este es mi club, Cerro Porteño. Pero soy profesional y ahora mismo soy libreteño.
12: Buenas tardes, Nelson. Preguntarte, ¿qué valoración haces de este punto obtenido, teniendo en cuenta que fueron superiores, pudieron haberlo ganado, pero también sobre el final, el penal tapado por tu arquero? ¿Cuánto sirve este punto a la larga contra un rival como Cerro Porteño? Y si sentís que ganaron 1 punto o perdieron 2.
9: Y es una pregunta dificilísima porque estoy feliz pero triste, como se dice, porque merecíamos ganar, pero también si nos hacen el gol del penal, nos vamos con las manos vacías y ahí sí que iba a doler mucho. Y viendo los puntos que nosotros llevamos de Cerro, claro, es un rival directo, eso sí nos alegra, pero aún así todavía no estamos terminando en la primera rueda. Nos vamos con 1 punto, no feliz, pero tampoco triste.
2: Gracias, profe.
12: Bueno, de esta manera culmina la conferencia de prensa del entrenador Nelson Aedo Valdés, quien respondiendo a la consulta hecha por nuestro medio decía, es una pregunta bastante difícil porque se va triste por no lograr el triunfo, pero reconoce que sobre el final, a causa de ese penal de Jonathan Torres que fue tapado por su portero, él decía que podían irse con las manos vacías incluso, es decir, sin siquiera llevarse un punto. Entonces, también teniendo en cuenta que es Cerro Porteño un rival directo, la diferencia que le sacan ahora a Cerro Porteño en la tabla de puntuaciones hace que sea un punto que se valore finalmente en Campamento Bumarelo. Es lo que destacaba Nelson Aedo Valdés, entre otras cosas, porque se quejó bastante del arbitraje, porque de acuerdo a su apreciación no debió ser penal para Cerro Porteño, ese que sanciona al minuto 85 de juego, y también luego de eso el penal no sancionado a favor de su equipo, luego de esa falta sobre Fete que decía terminó con la boca sangrando, pero ni siquiera se fue a revisar el VAR, en este caso el árbitro principal, Blas Romero. Entonces, por un lado contento por el punto obtenido, pero también malestar por no lograr el triunfo y en general por el rendimiento del arbitraje, es lo que deja la conferencia de prensa del entrenador Bumarelo, Nelson Aedo Valdés.
0: Mario, ¿nos mantenemos en la misma línea o crees que le llame a Esteban?
12: Nos mantenemos en la misma línea, así que estamos saliendo de perfecto, buena manera, Nori.
0: Perfecto, sale, perfecto, perfecto.
12: Genial, entonces seguimos en línea.
0: Es como si fuera que estamos ahí.
12: Perfecto, Norio.
0: Pega el grito entonces ahí con Esteban para poder escuchar a Gustavo Costa, ¿sí va? ¿Te parece?
12: Sí, señor, ya Esteban está presto, estamos aguardando también con los demás colegas la llegada del entrenador de Cerro Porteño, Gustavo Costas, para también tener sus apreciaciones en este su reestreno en el banquillo de Cerro Porteño luego de 20 años y para tener también sus sensaciones de lo que fue este punto obtenido contra Libertad.
0: Así será, enseguida volvemos ahí en la nueva olla. Mientras se está disputando a estas horas otro compromiso correspondiente a la fecha número 7 del campeonato argentino, estamos hablando de Argentinos Juniors, que está derrotando 2-1 a Aldo Civi. El equipo de la Paternal está triunfando parcialmente. Recordar que en la banca de suplentes se encuentra el ex Cerro Porteño Alan Núñez. Los goles, primeramente Andrés Bombergar adelantó a Aldo Civi en el minuto 9. Luego en la segunda etapa, a los 9 de la etapa complementaria, Alan Lescano puso el 1-1 parcial. Y a los 21, Gastón Verón, con pase de Emiliano Viveros, puso el 2-1 parcial. Resultado que sigue persistiendo a estas horas por la fecha número 7. Estamos en el trayecto del minuto 25. Y Argentinos Juniors derrota 2-1 a Aldo Civi. A las 19:15, Independiente de Avellaneda de local estará enfrentándose a Gimnasia de Mendoza. Y la jornada dominguera se cerrará con el cotejo entre Independiente Rivadavia ante Racing. Para remarcar lo que decía también hace rato al inicio de la transmisión, finalmente Alex Arce no se moverá del equipo mendocino. Mínimamente se quedará hasta fin de año. Tenía ofertas concretas del Inter de Porto Alegre y también había un acercamiento del Cruz Azul de México. Tiene contrato vigente hasta el año 2028. De manera informal, sé que no lo dijo públicamente, pero sí, desde su entorno me dijeron que su objetivo es, si no se da una transferencia a fin de año, tratar de cumplir contrato, cumplir vínculo con Independiente Rivadavia y luego venir a Cerro Porteño para cerrar su carrera deportiva. Vamos a ver si sigue siendo también convocado a la selección paraguaya. Hablando de la selección nacional, esta semana va a ser importante, me dijeron. Estuve consultando el tema de Gustavo Alfaro, si continúa o no. En un 90% mencionábamos la semana pasada que está para continuar. Sigue ese porcentaje, falta todavía ese 10%. Veremos qué es lo que va a acontecer finalmente con Gustavo Alfaro. Porque recordar que Paraguay ya tiene 2 amistosos confirmados. Y en teoría ya también entre esta semana que ya arranca y la próxima debe haber una prelista de convocados para los dos partidos que va a estar afrontando la selección paraguaya con miras a lo que será la Copa América que se va a estar disputando otra vez en Estados Unidos 2028 y el Mundial 2030, que para suerte de nosotros vamos a albergar hasta el momento el partido inaugural de la selección nacional. Y si aumenta a 64, noticia que vamos a tener también, si se confirma, ¿no?, en las próximas semanas, en el Congreso de la FIFA, si aumenta a 64, Paraguay podría albergar mínimamente de tres partidos y puede aumentar a 6 compromisos. Así que también lo que se venga para más adelante, vamos a estar informando con detalles, por supuesto, en las programaciones diarias de Urbana Sports. Estamos de lunes a viernes de 11 a 13 por TF Streaming, por Radio Urbana, y desde las 12 hasta las 13 también ya estamos de manera triplets por las pantallas de NPI y, por supuesto, con las transmisiones más importantes de este torneo clausura. También en breve vamos a estar con todo lo que tenga relación a la Copa Paraguay. Está por arrancar el partido entre Guaraní y Ameliano. Por allí veía justamente aquí, observando la televisión, el saludo amistoso de Miguel Martínez con sus ex compañeros de Ameliano. Vamos al fútbol brasileño mientras seguimos. Todavía no tenemos novedades desde allí, ¿verdad, Esteban, Mario? ¿Mario? No sé si ya está hablando.
13: Dorio, nosotros ya estamos aquí aguardando nada más la salida del director técnico azulgrana, Gustavo Costas. Ya está todo listo, todo preparado, y en contado segundo estaría saliendo el director técnico azulgrana.
0: Excelente, excelente. Esteban, ahí tu voz parecido con Mario, así que no hay tanto.
13: En estos momentos ingresa Gustavo Costas, Norio.
0: Ahí, muchísimas gracias, Esteban. Entonces, ya vamos a tirar la posta justamente otra vez ahí, allí donde están ustedes, el epicentro de la información, porque ahora se está colocando, se está posicionando Gustavo Costas y arrancará la conferencia de prensa. Habla Gustavo Costas, técnico de Cerro Porteño.
14: Hola, Gustavo, buenas tardes para todos. ¿Cuál es el concepto del balance que te deja este partido, este empate anterior?
15: Bueno, buenas tardes para todos. Y uno siempre quiere ganar. Pero bueno, sabemos que a mí no me gusta poner excusa, porque podríamos poner excusa, no pide excusa. Pero no soy de poner. Por eso, uno quiere más y bueno, me falta tiempo, es decir. Pero me gustó lo del equipo, que dejó todo. Dejó todo. Todavía tengo que trabajar muchísimo en, especialmente la parte física, el programa bien, y después los movimientos, un montón de cosas, pero bueno, la verdad que uno se va con bronca, pues tuvimos el penal, tuvimos después, ya hemos tenido dos oportunidades también, pero bueno, vamos contra un gran rival, que es muy intenso para jugar, y nosotros en algunos momentos caímos. No estaba físicamente bien, y a querer hacer un partido intenso, no costó.
16: Juan Denis, la tribu Superdeportivo. ¿Qué tal, profe? Buenas tardes. Primeramente, ¿qué pasó con Almendra? Y segundo, ¿por qué el cambio de sistema en el segundo tiempo?

0: almendra, grise, regatito y de todo también. Que tuvo un calambre, nada más, pero bueno, no podía seguir. Después que me había dicho, cinco, y, no, porque no teníamos muchos volantes en el banco. Tenemos eso, que tenemos muchos lesionados, ¿sabes qué cosa? Bueno, entonces pensamos en el cambio de ese y dejar ir más a Iván, a Ramírez y a Guillermo, que hicieron para mí hicieron un gran partido, corrieron los. Bueno, Guillermo ya no daba más, pero estuvieron y la verdad que nos dieron muchísimo por ahí. Y liberarlos más a ellos dos. Y podíamos tener que dar con tres atrás y poblar más la mitad de cancha con ellos más adelante.
1: Porque izquierdo, a veces Karina. Profe, ¿cómo le va?
0: ¿Cómo está?
1: Profe, ¿cómo notó hoy la dinámica e intensidad que intentó impregnar en los primeros minutos? Porque se lo tuvo de repente esto y después un desacomodo. Quizás lo físico le afecta un poco esta serie de partidos. ¿Cómo notó en este debut que tuvo usted?
0: Sí, lo que decía, vamos a poner bien físicamente. Es fundamental, ¿eh? En el fútbol actual es tiene que ser intenso, la cual, eso que yo físicamente se veía muy bien, se veía un equipo muy intenso, pasaban constantemente, los nuestros pasaban, pero a veces para volver les costaba, entonces ahí era donde a veces quedábamos muy desconcentrados, nos hacían el 2-1 constantemente, y bueno, para tener un equipo intenso, intenso, lo que tenés primero es jugarte bien físicamente y después trabajarlo, trabajarlo, cómo tenés que saltar. Pero bueno, me quedo con las ganas que pusieron, con el entusiasmo, dejaron todo, pienso que había jugadores que ya no podían ni levantar las piernas y seguían corriendo. Pero bueno, sabemos que nos falta mucho. Y también pensar en poder recuperar la cantidad de lesionados que tenemos, recuperarlos también más rápidamente.
1: Ernesto Jiménez, 780 AM.
2: Profe, buenas tardes. Un saludo para todos. Bueno, mencionaba de que hay mucho trabajo, profe. Hoy nos contó con varios jugadores que están lesionados. ¿Con qué jugador ya va a poder contar para la siguiente fecha? Yo sé que recién tiene 2 días de entrenamiento, profe, pero va a ser importante seguramente ir contando con esos jugadores lesionados. ¿Y cuál específicamente es el problema de Gatito Fernández y su lesión?
0: No sé si no se agarró una pelota. Me parece que fue una de las pelotas que la que tiró para arriba. No, una que tapó al final. Una del final. Bueno, eso hay que esperarlo a los médicos que me digan. Y lo otro también. Hoy estuvimos hablando con los médicos para que nos pasen bien el parte de todos los jugadores que tenemos lesionados, en qué momento podrían ya estar con nosotros. Lo que pasa es que son muchos, ¿viste? Ese es el problema. Son jugadores que nos pueden dar también. Igual, contento porque hoy China, la verdad que la gastó, entró y tuvo un partidazo. A mí, y ahí aparecen, ahí aparecen a los chicos, Cerro sé que saca muchos chicos de la cantera. Lo pasamos nosotros en el 2005, haber sacado muchísimos jugadores, pero bueno, yo pienso que este momento es un momento difícil que está atravesando el club en el sentido de que quedamos fuera de la Copa, perdíamos el Clásico, y es un momento donde los grandes tienen que sacar adelante este momento.
1: Iván Bogado, Radio Ñandutí.
3: Profesor, ¿cómo le va? Estamos servidos para la Rock and Pop, profesor Ñandutí. Te quiero consultar, profe, ¿cómo encuentra esta plantilla en cuanto a lo futbolístico? El nivel, si le gustaría mejorar alguna cuestión y qué sería, y aparte de lo físico, que usted mencionó también que es una cuestión a trabajar. Gracias.
0: Sí, lo que pasa es que si yo tengo a todos, si están todos, yo lo dije el otro día, también tenemos una gran plantilla. pero hoy no los tenés. Tenés 8 lesionados, ahí tenés más ahora. Lo tenés, por eso te digo, la plantilla de jugadores por nombres, tenemos una gran plantilla. Ahora, lo importante ahora es ponerlo bien lo más rápido posible.
3: Víctor Villalba, Radio Monumental.
4: Gustavo, buenas tardes. Noté que quedaron contestando después del penal de Jonathan Torres. ¿Te quedaste con alguna duda de si se adelantó con el arquero? ¿Qué te pareció esa jugada?
0: Pues me habían dicho, pues parece que no se había adelantado. Por eso. Pero me habían dicho atrás por eso. Verdad. Pero bueno. Igual no lo vi todavía. Pero lo que me habían dicho. Pero después estaba hablando con el árbitro. A pedirle perdón, ¿no es cierto? Porque a veces. Uno a veces enloquece en el partido. Y se equivoca también. Yo soy, cuando me equivoco, yo lo perdón, güey. Es así, el fútbol es así.
3: Matías Cuevas, Universo Nuestro. Bueno, creo que un saludo para todos los presentes también. Menciona el poner a punto físicamente a los futbolistas, pero ¿cómo hacer eso? Con adelanto de fecha, fecha
0: bueno, siguiente, sí.
3: Copa Paraguay. ¿Cómo se hace para poner a punto físicamente con tanta competencia?
0: Claro, es difícil. Es difícil poder trabajar, porque no podés trabajar en la parte física. Pero bueno, vamos de a poco. Yo tenemos fe y nosotros sabíamos que cómo estaba el plantel. Esto no, yo hubiese capaz fácil decir, no vengo, tengo, que se pongan bien y después vengo. Pero es muy fácil, pero no. Sabemos que cómo tengo que trabajar. Nosotros no podemos equivocar en eso y tenemos que preparar un partido ahora para el jueves, hoy es domingo, y después tenemos que preparar para el lunes. ¿Entendés? Y bueno, tenemos que ser inteligentes y bueno, hablar con los médicos para ver qué jugadores podemos tener ya en la plantilla, de los más rápidos, por lo menos.
3: José Rojas, Territorio 1902.
5: Hola, profesor, ¿cómo está? Saludos para todos. Profe, decía recién que los grandes tienen que sacar esto adelante. ¿Se puede decir que por eso también optó por Almendra en ese mediocampo? Porque es un jugador que no se lo vio nunca al 100% en lo físico y Chela ingresa un juvenil y le da todo dinamismo.
0: Claro.
5: ¿Se va por eso, profe, por lo que decía justamente, que los grandes tienen que sacar este momento adelante?
0: Sí, aparte, vos al venir, y tenés a los 48, horas, no digo, esto es bueno. A 48 ya tenés un buen partido. Y vos tenés jugadores, no solamente Almendra, Iván, Guillermo, todo. Yo los había tenido, habían jugado conmigo y me habían respondido bárbaro, todos. Y ellos saben la idea de lo que yo quiero. Entonces, vos, en esa vez, aspecto. Yo a China lo vi el otro día en el partido. ¿Entendés? Entonces uno se agarra de los jugadores que cuando pasan estas cosas, ¿no es cierto? Cuando te pasa que llegaste y al 48 no tenés un partido, vos te vas a agarrar de ellos. Aparte, que a mí me habían, estos jugadores me habían dado muchísimo cuando estuve. Por eso.
3: Esteban,
0: China, lo dije antes, China, la verdad es partidazo.
3: Esteban Martínez, Urbano Sport.
6: Gustavo, buenas tardes. ¿Qué fue lo que más te gustó hoy en tu debut? Y también, ¿cómo se va Gustavo Costas a su casa? ¿Ilusionado o preocupado?
0: ¿Cómo? Primero, la verdad que me encantó encontrarme con la gente de Cerro de Nuevo, con todos, con los hinchas, con los que trabajaban acá, que siguen trabajando, y siempre mantuvimos esos contactos. No es que no los vi mal desde 2005, no, al contrario. Pues nos hablábamos por teléfono, nos encontrábamos en Ciudad del Este cuando íbamos con Racing a hacer la pretemporada. Y encontrarme con la gente, la verdad que me cayó bárbaro. Y bueno. Y después, como me voy, me ilusionado, ¿no? Escuchando. Primer partido, aparte contra un gran rival que va primero, no sé todavía, que viene. Ganar, y bueno, y vos lo enfrentaste con muchos jugadores que no estaban jugando, y que otros que estaban lesionados, que no te da. Por eso dije, no, muy ilusionado, y sé, sé que tengo que trabajar muchísimo, sé que tengo que poner a punto esto, por eso. Ya lo había quedado, estoy muy ilusionado, contento de estar acá y hacer todo. El hincha que se quede tranquilo, que vamos a dejar todo, ellos me conocen, para llevar a hacerlo bien arriba.
7: Diego Galarza, Radio La Unión.
8: ¿Qué tal, profe? Aquí. En el hincha de Cerro Porteño se habla mucho de la situación en el arco entre Roberto Fernández y Manuel Rojo. ¿Qué posibilidades se podría tener Ángel Martínez en un futuro en el arco de Cerro Porteño? Ya jugó un partido del Deportivo San Lorenzo, de hecho, es un buen nivel. ¿Qué chance puede tener Ángel Martínez en el futuro en el arco de Cerro Porteño?
0: Y si anda bárbaro, y el otro anda mal, escúchame, tiene muchísimo, todo depende de él, depende de cómo hablamos, es como todo. Ahí, siempre las oportunidades llegan, las oportunidades siempre hay que estar, todo jugador tiene que tener, estar al 100 para cuando llegue la oportunidad no perderla.
7: Última pregunta, Andrés Noguera, SNT.
9: ¿Cómo estás? Estamos todos los presentes. ¿Cuál será el objetivo de usted hasta cierre de este año, profesor? Y me refiero a recuperar la mejor versión de muchos de los futbolistas, de los mayores que decía usted que deben tomar el liderazgo de este equipo, o buscar en esa cantera importante que tiene Cerro Porteño, juveniles, así como lo hizo en su primera etapa en aquellos años 2005 a 2007, buscando más con esos juveniles una punta de curación para el año 2016.
0: Eso no lo podemos abandonar. El campeonato, así. Yo no quiero abandonar el campeonato. Vamos a hacer todo eso. Lo que dijiste, todo. Queremos hacer todo. Es decir, la operación, por un lado, después los que están, los que sirven. Nos vamos a fijar mucho en la cantera, estuve hablando con todo, con todos los profes. Por eso te decía, no me gusta, pues uno es como cara de excusa, pero. 48 horas y tenía que ver qué juego teníamos. Teníamos que hablar con los profes, con los chicos que manejan las reservas, las inferiores. Pero tenía que armar el equipo para disfrutar la libertad. Está como nos tocó libertad, un equipo. Y por eso te digo, tenemos un montón de cosas para hacer. Pues yo no quiero hablar, pues parece que pongo excusa constantemente, pero es así. Yo lo que voy a hacer, vamos a trabajar las 24 horas, porque sabemos que necesitamos trabajar las 24 horas, necesitamos el apoyo. Esto no lo vamos a sacar nosotros solos, Esto lo vamos a sacar a todos, se lo dije a los empleados del club, a todos. El que quiera hacerlo, tiene que apoyar, más que nunca. Esto no te digo para mí, Tiene que apoyar al club, tiene que apoyar a todo, el hincha tiene que estar, es un momento capaz que complicado, pero esto es fútbol. El fútbol a veces pasa estas cosas, es una cosa, por eso vine. Capaz si estaba bien, capaz no venía. A mí me gusta me gustan estos desafíos y son importantes para también uno medir para qué estás.
7: Cerramos así la conferencia.
0: Gracias a todos.
10: Norio querido, de esta manera finaliza la conferencia de prensa el director técnico antes azulgrana Gustavo Costas, en donde manifestó en otras partes que quiere ganar, que le gustó el equipo, que trató de dejar todo, habrá que mejorar obviamente la parte física y sobre todo recuperar a los lesionados, y sobre mi consulta, así como va hoy,
11: ahí para
10: el director técnico azulgrana Gustavo Costas.
11: Para, ¿me escuchaba, verdad? ¿Me escuchás?
10: Ahí te escucho.
11: Esteban, ¿me escuchás?
10: Ahí te escucho, dale, decime.
11: En 10 segundos. No. Cortítaselo. ¿Vos cómo te retirás? La consulta que vos le hiciste a Gustavo Costas, yo te traslado a vos. ¿Vos cómo te retirás hoy? ¿Ilusionado o preocupado?
10: Ilusionado, con la cabeza alta, porque vi entrega hoy de los jugadores, bastante capacidad. Entonces, lo que faltaba en las fechas pasadas, yo creo que hoy Gustavo Costas volvió a impregnar en sus jugadores, sobre todo a esos jugadores que venían siendo apuntados por el hincha azulgrana, Norio. Caso de Jorge Morelo, visto con mucho trabajo en el mediocampo. Guillermo Benítez, que si bien no terminó con esa manera intensa que inició, discúlpame si me paso los 10 segundos, Norio, pero no, adelante, tengo que decir, si bien no terminó de manera intensa como había comenzado la primera etapa. Acá tenemos algunos inconvenientes con... Guardame un segundito, Norio.
11: Dale. Avísame nomás. Mientras...
10: ¿Me escuchas ahí?
11: Sí, yo te escucho súper bien.
10: Ahí está. Y lo de Agustín Almendra también, que se retira. Aparte de lesionado, dejó buenas sensaciones con esa asistencia a Ignacio Aliceda. Y el otro también por el sector derecho, que si bien no hizo un partido impecable, trató de hacer lo mejor posible y eso se fue reflejado en la primera etapa, caso de Iván Ramírez. Entonces, en estos casos puntuales, creo que hubo una muy buena mejora.
11: Excelente, Esteban, tu tarea periodística. Despedimos y nos encontramos en una próxima cobertura. Cerro juega el jueves nuevamente, así que seguramente ya a partir de mañana ya vamos a estar con las actualizaciones de Cerro Porteño en las programaciones de Urbana Sports.
10: Así será, nos reencontramos el día de mañana. Un fuerte abrazo para vos, mi querido Norio, y te envía también ese fuerte abrazo Mario Méndez.
11: Dale, dale, lo mismo para los dos y luego una reunión con los dos también, ¿te parece?
10: Espectacular.
11: Dale, muchísimas gracias. Así pasaba entonces el trabajo periodístico de Esteban Martínez, de Mario Méndez. Igualdad 1-1 entre Cerro Porteño y Libertad. Minuto 18. Emiliano llega al gol, está ya ganándole 1-0 a Guaraní. Cristiano Campos adelanta parcialmente al equipo de Roberto Nani. Y para despedir con esta victoria parcial, porque quiero actualizar la tabla de posiciones. Aquí ingreso rápidamente. Bueno, la tabla de posiciones. Con esta victoria, Emiliano está llegando a 12 puntos y Guaraní está quedando con 8. Bueno, esto igual vamos a ver cómo termina este compromiso. Si es que se consuma la victoria de Emiliano, va a estar quedándose en la quinta posición, llegando a 12 unidades y Guaraní quedando con 8. Pero todavía falta mucho el partido. Minuto 19 de la primera etapa. Saludos para el querido Mancuello Argüello. De nombre Jorge, o sea, Jorge Mancuello Argüello. No sé por qué dije primero su apellido, pero es lo primero que se me vino. También en sintonía el señor Eric Wisman, que ayer estuvo justamente trabajando en la cobertura del partido de Olimpia ante Recoleta. También a... no me olvidé su nombre, Cabeza Bernal. La vez pasada dijiste por qué se le decía Cabeza, ¿verdad, mi querido Eric? Pero bueno, vamos a dejarla ahí nomás, que pique. Que en la próxima cobertura vos puedas describir eso. Muchísimas gracias, querido Lucas, que estuvo hoy en control de controles, en la parte de YouTube también, a todos los compañeros. Buen trabajo como siempre y por supuesto a la gran audiencia que siempre nos acompaña, que siempre interactúa con nosotros. Mañana nos encontramos de 11 a 13 horas con la programación de Urbana Sports. Conducen Rubén Darío da Rosa, Pato Bando, Chocho Bando, el profe Carlos Alberto Quise y Juanpi Saracho. Sigan en la programación de Urbana con la mejor música, porque por supuesto, todo lo que necesitas escuchar lo tenés aquí en la 106.9 FM. Chau, chau.
12: 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Raúl Proenza, hasta un próximo encuentro.
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